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1: Muy bien, estamos aquí ya para entrar a la segunda hora de programa, exactamente 19 horas 2 minutos. Un saludo para quienes acaban de llegar ahora mismo a nuestra señal. Gracias por seguir de cerca lo que hacemos aquí, lo que nos proponemos todos los días de 18 horas a 21 horas, llegar a todos los corazones con nuestra música romántica. Así que bienvenidas, bienvenido nuevamente Jairo Córdoba, ¿qué tal? Escorpión, Julieta, saludo para usted, Linda Peralta. Ahora sí, comenzamos con lo romántico.
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Hermosa esta canción de Edison. Un gran cantante lojano también que ha triunfado y sigue triunfando con su música romántica. ¿Por qué yo te perdí? Si eres para mí, la razón de vivir. Bien, 10:19, 7 de la noche con 10 minutos. Estoy encantado de compartir contigo en esta noche maravillosa. Parece que venía una fuerte lluvia, pero hasta el momento todo va tranquilo. Ya estamos en la temporada invernal, hay que tratar de cuidarnos, sí, porque de pronto la lluvia cuando viene va arrasando con todo. Eso está hecho, sí, sí. Pero por eso hay que tenerle bastante miedo a la lluvia. Quizá el campo necesita lluvias para que produzcan las sementeras, el producto que viene a los mercados, se escasea, suben los precios porque no hay lluvia. Y también tiene que llover para que produzcan los sembrados y de esa forma quienes vivimos en la ciudad podernos alimentar. Pero esperemos que las lluvias no sean tan fuertes, caso contrario, a veces va destruyendo todo. Y sobre todo la ciudad, la provincia de Loja está en total abandono. Siempre lo vamos a decir, siempre lo estaremos diciendo. Quizás algún día las autoridades despierten ya. Es hora. Tenemos un gobernador que ni para adelante ni para atrás no ha hecho absolutamente nada desde que ocupó el cargo. Recuerdo que en una entrevista, creo que fue el segundo día, lo hicieron una entrevista en un medio de comunicación y dijo que la siguiente semana la maquinaria ya estaría trabajando en las zonas donde más están afectadas. Por ejemplo, la entrada a la ciudad, justamente en Belén, un poco más allá, donde es realmente fatal de viajar por esa zona. Lo mismo el sector acá que va a Vilcabamba. Bueno, tantos lugares que están totalmente en el abandono. Viene la lluvia y ahí termina todo. Decía, porque en nuestra ciudad, en nuestra provincia, lamentablemente los ciudadanos eligieron personas que no deben estar ocupando esas dignidades, porque lo que han hecho es ir a, como se dice, a calentar el asiento y no trabajar por la ciudad, la provincia, por las parroquias y los cantones. Muy bien, por ello ya viene William Patricio Massa. Ese sí va a ser la clave perfecta en estas nuevas elecciones. Entonces, tenemos las vías totalmente en el abandono, los barrios totalmente desatendidos por la alcaldía, concejales que no han hecho absolutamente nada por nuestra ciudad. Entonces, hay que elegir bien, hay que pensar que no porque el político habla más, no porque el político está todos los días en los medios de comunicación, a usted le va a solucionar el problema. No, es mentira. Ese es el engaño más grande que le hacen al pueblo. Es demagogia, completamente así. Hay candidatos que van a los barrios, que ven la necesidad del pueblo, que ven la necesidad de falta de alcantarillado, falta de las calles que no están asfaltadas. Ese es el diario vivir del ciudadano, y el candidato que va todos los días a los barrios, se une con los presidentes barriales, no solamente con el presidente, sino con los moradores de los barrios. Ellos exponen las necesidades que tiene esa ciudadela o ese barrio. Así que nosotros vamos para adelante con música, papá. Y aquí está Emilio José. La

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4: Muy bien, aquí estamos simplemente con la música romántica que toca tu corazón. 19:23, 7:23. Encuentro especial con grandes melodías, canciones que nunca pasarán de moda. Hacemos reminiscencias en este horario todos los días, de 18 a 21 horas. 09-97-15-0040. Saludos para Pati. ¿Cómo estás, Pati? Cecibel Basilio, Estefi Arcos, ¿cómo te va? Muchas gracias a nuestros amigos que siguen también el programa en cualquier parte del mundo, del planeta, a través de la página web www.radioboquerónfm.com. Queremos saludar a la familia Takuri Nieto en Zaruma.

Muy bien, recordar es volver a vivir. Sí, esos tiempos maravillosos, esos momentos de nuestra niñez, de nuestra juventud, de nuestra adolescencia, en fin. ¿Cómo pasa el tiempo? Increíble. Estas canciones fueron grabadas hace unos 30, 40 años. Pero que aquí las tenemos nosotros y todas las noches la compartimos con ustedes. De eso se trata este programa. 19:36. Ricardo Cochante nos cantaba esta canción Sinceridad. Este italiano que también pues grabó canciones en español. Comparto momentos únicos, comparto aquellas canciones que las llevamos dentro del alma, del corazón. ¿Alguna vez alguien te dedicó o te enamoraste simplemente porque te dedicó una canción bonita? ¿O de pronto él te dijo, no te vayas, no te vayas nunca?

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1: Muy bien, continuamos, seguimos, avanzamos en esta jornada de este martes, cuando de fecha contamos ya 13 del 10 del 2026, casi mitad de mes. Van pasando los días, impresionante. Hola Cristian. Saludos, un abrazo gigante para ustedes. Decía que el tiempo va pasando rapidito, sí, casi no se lo siente, ¿no? Y si usted es de esas personas que se levanta muy tarde, el día le resulta muy corto. Por eso hay que madrugar para poderle ganar el tiempo y hacer cosas que se puede hacer. Sí, sí, porque mucha gente dice, no, pues me levanto a las 10 de la mañana, estoy desayunando a las 10 y media, en fin. Entonces el tiempo le pasa así rápido y el tiempo va pasando factura también, claro que sí. Hay que aprovechar entonces a lo máximo. Decía mi padre, al que madruga Dios le ayuda. Puede ser, ¿no? Muy bien, aquí estoy en esta noche linda, maravillosa. Saludos a los amigos en los diferentes cantones de la provincia de Loja. Les enviamos un gran saludo. Delmisita, ¿cómo estás? Así es. Saludos a ustedes que llegan a casa seguramente cansados de una jornada bastante dura de trabajo, porque hay que trabajar duro para llevar el pan diario a casa. Y resulta que mucha gente tiene que madrugar a las 3, 4 de la mañana, trabajar todo el día y llegar a las 10, 11 de la noche cansado, agotado, para llevar dinerito para poder alimentar a su familia, porque los trabajos en nuestro país son muy escasos. Y si usted va a trabajar, ya saben lo que hacen los jefes, le pagan lo que a ellos les viene en gana, nada más. Gracias, mi reina, Dios lo bendiga. Me dio gusto saludarlo. Gracias a usted también, mi reina. Un abrazo. Entonces, gente que del Misita, que no tiene un grado de preparación, quizás llegó a, por lo menos, a terminar la escuela, no terminó el colegio, peor la universidad, entonces no tiene la oportunidad quizá de ocupar un puesto público, de tener un trabajo digno. Tiene que salir a vender frutitas, hacer lo que pueda llevar algo a casa, vender, ser un ambulante que anda vendiendo cosas, zapatos, ropa, en fin, ponerse en una esquina de la calle para poder llamar la atención al ciudadano que pasa por ahí, para que le pueda comprar algo, para aliviar la tristeza, la melancolía que le inunda el alma por no tener un trabajo, un sueldo fijo que cada mes puede decir, esto he ganado y esto lo voy a dividir para varias cosas. En fin, situaciones que se vive hoy en día en nuestro país. Vamos adelante con música.

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Amar o morir. Bonita canción de Dani Rivera. Señoras y señores, 2 minutos y llegamos a las 20 horas. Amar o morir. Pero aquí está una de los bríos. Me parece que me estoy enamorando. Una noche romántica con canciones que llegan al alma y al corazón. Aquí te acompaño hasta las 9 de la noche.

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1: Muy bien, estamos aquí en la última hora de programa. Saludos a ustedes, muchas gracias. Disfrutamos de esta noche de buenas canciones, de grandes recuerdos, un momento para el amor, un momento para recordar aquellas inolvidables melodías de grandes cantantes, compositores que en aquella época grabaron canciones tan maravillosas. Hoy en día ya no hay cantantes de esa talla. Pero bueno, nosotros nos enfocamos en los viejitos y canciones inmemorables. Todas las noches tenemos esa cita aquí, en el programa Noches de Bohemia, a través de la radio Boquerón FM 93.7. Soy Orlando González y te acompaño hasta las 9 de la noche. Clever Ramón dice la canción de Hernaldo, pero Hernaldo tiene varias canciones. ¿Cuál de ellas, mi querido Clever? Ahí escríbame, yo se la pongo enseguida.

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Muy bien. Bien, bien, bien, digo, todo está bien. Sí, sí, todo está perfecto. El tiempo va avanzando. Hola, Lili. Lili está ahí. Está Lili ahí. Aquí nomás. Un abrazo, Lili. 20:24. Decía que estamos en esta noche linda, maravillosa, donde compartimos buenas canciones, bonitas, extraordinarias, recuerdos inmemorables. Esa música que nunca pasará de moda. Y bueno, pues también quiero enviar un saludito para Jimena. ¿Cómo estás, Jimena? Muchas gracias por seguir este programa. Algo de Camilo VI. Tengo por acá 20:25.

Camilo Sesto, mientras tú me sigas necesitando. Me pidieron una de José José, la lanzo enseguida, y otra de Ricardo Montaner. A ver, vamos con la de José José. Ahora rapidito, aquí está.

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Muy bien. ¿Qué canción y qué clásico de esos que nunca pasarán de moda? Paisaje Franco Simone. 20:48. ¿Cómo pasa el tiempo? 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Estamos en los 12 últimos minutos finales del programa. Con mucho gusto te acompaño. Perdón, dice, ¿de dónde eres? Está perdonada.

Muy bien, señoras y señores, estamos en la parte final del programa ya. 20:55, terminamos a las 21 horas. Me han pedido una canción que la voy a ubicar, ¿ok? Chío me pidió esa canción. Me despido, gracias por habernos escuchado durante este tiempo. Mañana estamos aquí puntualitos a partir de las 18 horas. Gracias, buenas noches, hasta mañana.

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0: Hola, buenas noches. Buenas noches. Saludos cordiales para ustedes en este martes 13 de octubre de 2026. Aquí estamos ya listos, señoras y señores, para presentar, para compartir y disfrutar de lo mejor de la música en nuestra programación romántica.
1: Emociones.
0: Siempre por la frecuencia 93.7 Radio Boquerón. Aquí estamos ya levantando el telón para presentar nuestra programación y acompañarles hasta las 0 horas, hasta la medianoche, con lo mejor de la música, los éxitos, las canciones románticas. Más adelante los recuerdos acá en la radio. 0999-6258-85 para la comunicación. Y juntos vamos a disfrutar de todo lo mejor de el entorno romántico a través de la frecuencia 93.7.

Los temas especiales. Estamos en esta noche para enamorar y para disfrutar con ustedes de todo este entorno romántico rumbo hasta las 0 horas. Un placer inmenso acompañarles, disfrutar juntos de melodías e instantes especiales para el corazón.

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Bien, estamos en este momento listos para presentar nuestro segmento Momentos Inolvidables, momentos para recordar, momentos para el romanticismo, momentos para lo mejor de los éxitos del ayer, años 70, años 80 y años 90.

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1: Las 21 horas con 52 minutos. Aquí estamos acompañándoles en esta fabulosa noche. Noche romántica con lo mejor de los hits de la historia.

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0: Esta noche de éxitos de canciones románticas la seguimos compartiendo con ustedes. Vamos con algo de Camilo Blanes, Camilo VI, en este el momento especial a través de la radio.

¿Y qué ha de ser de la vida si el que canta no levanta su voz en las tribunas? Por el que sufre y por el que no hay ninguna razón que le condene a andar sin mantas.

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Jesús nunca dijo que tu cruz fuera a sufrir sin sentido. Cuando Jesús dijo, toma tu cruz cada día y sígueme, sus discípulos sabían perfectamente qué imagen estaba usando. La cruz no era una joya, era humillación, pérdida y muerte. Pero aquí está lo sorprendente. Jesús no les dijo, busquen sufrimiento. Les dijo, síganme. La cruz aparece porque hay cosas que cuestan cuando decides amar como Él amó. A veces tu cruz es perdonar cuando podrías vengarte. Decir la verdad cuando mentir sería más fácil. Permanecer fiel cuando nadie te aplaude. O renunciar a algo que sabes que te está alejando de Dios. Pero cuidado. Eso no significa que debas aceptar abuso, violencia o injusticia diciendo, esta es la cruz que Dios me mandó. Jesús jamás convirtió el mal en algo bueno. La cruz cristiana es otra cosa. Es elegir el amor incluso cuando ese amor cuesta. Es perder algo de ti

para parecerte un poco más a Cristo. Quizá hoy estás cargando algo que nadie ve. Una pérdida, una decisión difícil, una espera que parece interminable. No necesitas fingir que no duele. Solo puedes decirle: Jesús, no entiendo esta cruz, pero no quiero caminarla sin ti. Dame fuerza para amar, sabiduría para soltar lo que no viene de ti, y valor para seguirte hoy. Amén. Escribe: aquí estoy, si hoy quieres seguir caminando con Jesús. Y recuerda, Él dijo: cada día, porque mañana tendrás que elegir otra vez.

0: El destino en las estrellas.
1: Caramba, se ha enfermado el que escribe los horóscopos. Díganme quién hará el de mañana, ¿eh?
0: El director de aquel periódico inglés lo echó a suertes. Quien sacara el número más alto redactaría los consejos astrológicos en la edición del día siguiente.
2: ¿Yo?
0: El periodista designado para escribir el horóscopo alivió su aburrimiento escribiendo bajo un signo zodiacal estas líneas siniestras.
3: Todas las penas del año pasado son nada en comparación con las que hoy caerán sobre ti.
0: La centralita del periódico se bloqueó. Los lectores aterrorizados querían averiguar el porqué de tantas desgracias. El improvisado astrólogo perdió el puesto y nunca más quiso jugar con la credulidad de la gente.
4: Aries, entrégate al amor. Tauro, dinero, dinero, mucho dinero. Géminis, la enfermedad ronda tu casa.
0: Somos como niños ingenuos, como niñas cándidas, siempre dispuestos a creer cualquier palabra que nos prediga el futuro.
4: Cáncer, no emprendas viajes. Leo, arrogante ayer y humillado hoy. Virgo, qué desazón cuando tus planes fracasan.
0: El cerebro humano tiende a seleccionar los aciertos. Si una frase del horóscopo descubre algo de ti, la recordarás. Todas las frases equivocadas las olvidarás.
4: Libra, un desconocido se acerca. Escorpio, aprende a enfrentar tus errores. Sagitario, es momento de invertir.
0: Las constelaciones son conjuntos de estrellas situadas a diferentes distancias y sin ninguna conexión entre sí. Se mueven a gran velocidad. Hace 50.000 años, nuestros antepasados miraban otras combinaciones de astros en el cielo.
4: Capricornio, ten prudencia. Acuario, vendrán alegrías inesperadas. Piscis, ¿por qué no te decides y le das el sí?
0: Pídele a un astrólogo que no te conozca que adivine tu signo. Seguramente se equivocará, porque todos tenemos un poco de Aries, un poco de Tauro y un poco de Escorpio y un poco de Sagitario.
2: Pero entonces, ¿cómo me gano yo los frijoles?
0: La astrología no tiene ningún fundamento científico, pero para algunos representa un buen negocio. Duerme con tranquilidad. La radiación de la lámpara de tu mesita de noche influye más en tu cuerpo que la luz recibida del espacio. La energía positiva no proviene de los astros, sino de tu espíritu. Tu destino no está escrito en las estrellas. Lo escribes tú, día a día, con tu luz interior.
5: Una producción de radialistas.net.

0: No necesito gente perfecta.
1: Mi mujer me
0: No necesito gente perfecta en mi vida. Solo necesito gente honesta y de buen corazón. Personas que no finjan, que no usen máscaras según les convenga, que sepan decir la verdad incluso cuando incomoda. Aprendí que la perfección cansa, pero la honestidad sana. Prefiero mil veces a alguien con errores que a alguien con sonrisas falsas. La vida ya es suficientemente dura como para rodearse de mentiras. Quiero personas que estén cuando todo va bien, pero también cuando todo se cae. Gente que no huya en los silencios, que no desaparezca cuando llegan los problemas. El buen corazón se nota en los detalles pequeños, en el respeto, en la lealtad y en la coherencia entre lo que se dice y lo que se hace. No busco aplausos, busco presencia real. No busco promesas, busco acciones. Al final del día, lo único que vale es la paz que transmiten quienes caminan contigo sin competir, sin envidia y sin interés oculto. Eso es riqueza verdadera.

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4: Iba a ver al médico y dice: doctor, mi mujer me pega. 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

0: Dios decide bendecir a un hombre, le envío una mujer de verdad y no dinero. Porque la casa y las riquezas son herencia de los padres, pero la mujer prudente viene del Señor.
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0: A veces ver brillar a alguien duele, no por su luz, sino porque olvidamos la nuestra. Cada noche, la luciérnaga atravesaba el bosque, iluminando suavemente la oscuridad. Los animales se detenían a contemplarla. «¡Qué hermosa es su luz!», decían. La tortuga escuchaba en silencio. Miraba su viejo caparazón marrón y de pronto comenzaba a sentirse insignificante. Un día recogió las flores más bonitas del bosque y las colocó sobre su caparazón. Rojas, amarillas, violetas. Cuando pasó junto a los animales, algunos la miraron y por un momento se sintió importante. Así que al día siguiente colocó todavía más flores, después hojas brillantes, después pequeñas piedras de colores. Pero cada vez que aparecía la luciérnaga, la atención regresaba hacia ella. La tortuga comenzó a enfadarse. ¿Por qué todos la miran a ella? Una noche reunió tantas flores sobre su caparazón que apenas podía caminar. Entonces comenzó a llover. Una por una, las flores cayeron al suelo. La tortuga quedó nuevamente con su viejo caparazón descubierto. Avergonzada, escondió la cabeza. Pero entonces la luciérnaga se acercó y se posó frente a ella. «¿Por qué quieres parecerte a mí?», la tortuga respondió. «Porque tú brillas y yo no tengo nada especial». La luciérnaga sonrió. «Yo puedo iluminar la noche durante unas horas, pero tú llevas tu hogar contigo toda la vida». La tortuga comprendió que nunca había odiado realmente la luz de la luciérnaga. Odiaba sentirse menos cuando se comparaba con ella. Y por querer llamar la atención de los demás, había dejado de valorar aquello que ya poseía. Moraleja, la envidia comienza cuando admiras tanto lo que otro tiene que dejas de reconocer tu propio valor. No necesitas apagar la luz de nadie para descubrir la tuya.
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0: el lobo cayó en una trampa de cazadores y todos los animales del bosque se acercaron a celebrar su captura. Todos menos la oveja, que se abrió paso entre la multitud y empezó a morder la soga que lo ataba. Los demás animales la miraban con horror. El conejo le gritó: ¿Estás loca? Es un lobo, te va a comer en cuanto lo liberes. La gallina dijo: Merece morir ahí, ¿cuántos de los nuestros se ha comido? La cabra suplicó: Por favor, oveja, no lo hagas. La oveja siguió mordiendo la soga sin responder a nadie. Cuando la última fibra se rompió, el lobo cayó al suelo exhausto y la miró fijamente. Todos los animales retrocedieron esperando el ataque, pero el lobo no atacó. Se quedó quieto, temblando, mirando a la única criatura en todo el bosque que había tenido compasión de él. Con la voz rota le preguntó: ¿Por qué me salvaste si yo soy tu depredador natural? La oveja respondió: Porque alguien tiene que romper el ciclo. Si yo te dejo morir por lo que eres, soy igual que tú, y yo no quiero ser como tú, quiero ser mejor. El lobo bajó la cabeza y desapareció en el bosque. Nunca más volvió a cazar en esa zona, no por miedo, sino por algo que nunca había sentido antes: respeto. No tienes que devolver odio con odio. A veces la respuesta más poderosa ante la maldad es la bondad. Si esta historia tocó tu corazón, déjame un amén. Comparte y sígueme para más.
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antes, pero ya no el de siempre. La mejor decisión que he tomado fue elegir el silencio y hacerme a un lado. Dejé de perseguir personas, de insistir donde no era bienvenido y de desgastarme tratando de demostrar el hombre que soy. No tengo nada que probarle a nadie. Mi conciencia sabe quién soy y eso vale más que cualquier opinión ajena. No voy a cargar culpas que no me pertenecen ni a reparar heridas que no provoqué. Tampoco voy a luchar para que alguien reconozca un valor que nunca quiso ver. Hay batallas que solo desgastan y personas que por más amor, respeto y lealtad que reciban, jamás aprenderán a apreciar lo que tienen delante. Hubo un tiempo en el que me importaba demasiado si me escribían, si me buscaban o si recordaban que existía. Me dolía entregar el corazón, el tiempo y la lealtad para recibir a cambio silencio, indiferencia o ausencia. Creía que, si daba más de mí, algún día todo cambiaría. Pero la vida me enseñó una verdad que duele, aunque libera. Nadie valora lo que no sabe perder. Comprendí que puedes ser un buen hombre, actuar con honestidad, extender la mano cuando todos se alejan y permanecer firme cuando otros abandonan. Pero eso no garantiza que te amen, que te respeten o que te correspondan con la misma sinceridad. Hay personas que no distinguen entre la bondad y la debilidad. Confunden un corazón noble con una oportunidad para aprovecharse. Por eso cambié. No porque haya dejado de sentir, sino porque aprendí a proteger lo que soy. Ya no persigo explicaciones, ni mendigo atención, ni suplico cariño. El afecto que necesita ser forzado nunca fue verdadero. Quien quiera estar en mi vida lo demostrará con hechos, porque las palabras pueden engañar, pero las acciones siempre terminan diciendo la verdad. Sigo siendo el mismo de antes. Conservo los mismos principios, el mismo corazón y el mismo deseo de hacer el bien. La diferencia es que ahora también sé poner límites, respetarme y elegirme a mí mismo. Entendí que la paz vale más que cualquier discusión, que la dignidad pesa más que cualquier relación y que la tranquilidad no se negocia por el miedo a quedarse solo. Hoy ya no me asusta caminar sin compañía. Me asustaría mucho más volver a perderme a mí mismo intentando conservar personas que nunca hicieron el esfuerzo por conservarme a mí. Porque al final comprendí que quien conoce su verdadero valor deja de mendigar afecto, deja de correr detrás de quien no lo quiere y comienza a caminar con la frente en alto. El respeto por uno mismo siempre será la respuesta más poderosa para quien nunca supo valorar tu presencia.

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1: A ver qué le parece esta historia. Hubo una vez un viejito que vivía con su hijo, su nuera y su nieto. Sus manos le temblaban, su vista se nublaba y sus pasos flaqueaban. Las manos temblorosas y la vista enferma del ancianito hacía que los guisantes, los frijoles y todo cuanto comía cayeran al suelo. Él intentaba tomar el vaso y derramaba la leche sobre el mantel y había roto ya varios platos. Pero la familia hizo que el abuelo comiera y servían su comida en un feo y raro tazón de madera. Era tan triste ver al abuelo con una lágrima en sus ojos mientras estaba sentado ahí solito con su feo tazón de madera. El niño de 4 años observaba en silencio y una tarde antes de la cena, el papá observó que el hijo estaba jugando con trozos de madera, tirado en el suelo, y le preguntó dulcemente, ¿qué estás haciendo, hijito? Con la misma dulzura el niño le contestó, papito, estoy haciendo un tazón de madera para ti y otro para mi mamá, para que cuando yo crezca ustedes coman en estos tazones de madera que voy a hacer. Las palabras del pequeño golpearon a sus padres de tal forma que quedaron sin habla. Esa tarde el esposo tomó gentilmente la mano del abuelo y lo guió hasta la vuelta de la mesa, a la mesa de la familia. Por el resto de sus días ocupó un lugar especial en la mesa de ellos. Los padres y las madres inteligentes se percatan de que cada día colocan bloques con lo que construyen el futuro de todos los que son nuestros hijos. Seamos constructores sabios y modelos a seguir. Yo he aprendido que independientemente de la relación que tengas con tus padres, los vas a extrañar tanto cuando ya no estén contigo. La gente olvidará lo que dijiste o hiciste, pero nunca olvidan cómo los hacemos sentir. ¡Ánimo! ¡Hasta la próxima!

0: más prometer quedarse. Es quedarse cuando ya no es fácil. No es escribir bonito cuando todo va bien. Es aprender a hablar cuando algo duele sin querer herir. Amar no es necesitar. Es elegir todos los días. Elegir entender antes que ganar, escuchar antes que responder y cuidar incluso cuando uno también está cansado. El amor maduro sabe que nadie llega completo, que todos traemos miedos, heridas, silencios, pero aún así decide construir. No es un fuego que consume, es una llama que abriga. No es posesión, es compañía. No es perderse en alguien, es caminar juntos sin dejar de ser uno mismo. Porque amar de verdad no es encontrar a alguien perfecto. Es aprender a quedarse, crecer, perdonar y volver a intentarlo. Tomados de la misma mano. Eso es amor.
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antes, pero ya no el de siempre. La mejor decisión que he tomado fue elegir el silencio y hacerme a un lado. Dejé de perseguir personas, de insistir donde no era bienvenido y de desgastarme tratando de demostrar el hombre que soy. No tengo nada que probarle a nadie. Mi conciencia sabe quién soy y eso vale más que cualquier opinión ajena. No voy a cargar culpas que no me pertenecen ni a reparar heridas que no provoqué. Tampoco voy a luchar para que alguien reconozca un valor que nunca quiso ver. Hay batallas que solo desgastan y personas que por más amor, respeto y lealtad que reciban, jamás aprenderán a apreciar lo que tienen delante. Hubo un tiempo en el que me importaba demasiado si me escribían, si me buscaban o si recordaban que existía. Me dolía entregar el corazón, el tiempo y la lealtad para recibir a cambio silencio, indiferencia o ausencia. Creía que, si daba más de mí, algún día todo cambiaría. Pero la vida me enseñó una verdad que duele, aunque libera. Nadie valora lo que no sabe perder. Comprendí que puedes ser un buen hombre, actuar con honestidad, extender la mano cuando todos se alejan y permanecer firme cuando otros abandonan. Pero eso no garantiza que te amen, que te respeten o que te correspondan con la misma sinceridad. Hay personas que no distinguen entre la bondad y la debilidad. Confunden un corazón noble con una oportunidad para aprovecharse. Por eso cambié. No porque haya dejado de sentir, sino porque aprendí a proteger lo que soy. Ya no persigo explicaciones, ni mendigo atención, ni suplico cariño. El afecto que necesita ser forzado nunca fue verdadero. Quien quiera estar en mi vida lo demostrará con hechos, porque las palabras pueden engañar, pero las acciones siempre terminan diciendo la verdad. Sigo siendo el mismo de antes. Conservo los mismos principios, el mismo corazón y el mismo deseo de hacer el bien. La diferencia es que ahora también sé poner límites, respetarme y elegirme a mí mismo. Entendí que la paz vale más que cualquier discusión, que la dignidad pesa más que cualquier relación y que la tranquilidad no se negocia por el miedo a quedarse solo. Hoy ya no me asusta caminar sin compañía. Me asustaría mucho más volver a perderme a mí mismo intentando conservar personas que nunca hicieron el esfuerzo por conservarme a mí. Porque al final comprendí que quien conoce su verdadero valor deja de mendigar afecto, deja de correr detrás de quien no lo quiere y comienza a caminar con la frente en alto. El respeto por uno mismo siempre será la respuesta más poderosa para quien nunca supo valorar tu presencia.

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0: gente linda! ¡Feliz miércoles para todos! Ya está el aire, pura sabrosura, por Radio Boquerón 93.7, con su amiga de siempre, Doris Miranda, llevando alegría, buena música y la mejor energía a sus hogares. Un saludo cariñoso para todos los sectores de nuestra querida tierra, barrios, comunidades y parroquia, para nuestros agricultores, comerciantes, transportistas, taxistas, trabajadores, amas de casa, estudiantes y amigos que ya están cumpliendo su jornada. Lo que me quiera, que Dios bendiga sus vidas y sus labores. Así que sube el volumen, alegre ese corazón, que llegó Doris Miranda con toda la sabrosura. Aquí comienza. Pura sabrosura por Radio Boquerón 93.7. 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
0: Y que todo lo bueno no solamente entre por tu ventana, también en tu corazón. Que Dios nos bendiga, que el día de hoy, miércoles 14 de octubre, decretemos que sea un día, aparte de bendiciones, de muchos éxitos. A todos nuestros amigos comerciantes, transportistas, a todos los que se encuentran ya en sus lugares de trabajo. ¡Bendiciones y éxitos!
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0: Comuníquense con nosotros al 093-940-4994 o al 099-662-5885. A la gente que nos escucha a través de la www.radioboquerón.fm.

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Como dicen por ahí, más feliz que el Chavo del 8 en Acapulco. 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

0: Si seguimos con buen ritmo y sabor, y hablando de sabor, es algo muy importante. El día de ayer ya se decretó oficialmente que Loja fue declarada la capital del café del Ecuador. Así que atención, mi gente linda de Loja, de toda la provincia y de cada rinconcito donde nos escuchan por Radio Boquerón 93.7. Hoy tenemos esta noticia para sentirnos orgullosos. Nuestra querida provincia de Loja ha sido declarada oficialmente capital del café del Ecuador. Un reconocimiento a su tradición cafetalera, a la calidad de su grano y el esfuerzo de nuestros agricultores. Un aplauso para esas manos trabajadoras que cultivan nuestra tierra y llevan el sabor lojano al Ecuador y al mundo entero, señores. Y dígame, mi gente, ¿quién se apunta a un cafecito lojano bien cargadito de esos que despiertan hasta el más dormilón? Porque el café de Loja tiene aroma, tiene historia y sabor de orgullo ecuatoriano.
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0: 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Que iba Loja, que iba su gente trabajadora y que iba el café lojano. Oiga, es que el negro tiene algo que me vuelve loca. Que cada vez que lo tomo, me causa y me sube el ego. Ay, Dios mío, hasta la mismísima capa de ozono.

0: vamos con los saludos allá en Catamayo para mi amiga hermosísima Rosita Maldonado, que está full sintonía en Radio Boquerón en pura sabrosura. A mi querida Liliana Reyes, ¿dónde anda Lili? Lili, mi querida Lili, anda en todos lados menos en su casa.
1: Desde la provincia de Santa Elena.
0: Le saluda a su amiga Doris Miranda en pura sabrosura por Radio Boquerón 93.7, donde la alegría se sirve calientita como un buen café lojano.

¿Por qué sufrir si hay muchas cosas hermosas en la vida a que hay que verle las cosas bonitas? Si vas a llorar, llora, es normal, parte de la vida. Pero eso sí, no te vas a quedar llorando toda la vida, hermana. Levántate, que de los momentos malos también se aprende.

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siento, mi amor, estás equivocado, porque a veces no tienen la razón. Seguimos con los saludos en esta mañana. Allá a la gente de La Avanzada, para Arsenio Vera, que está full sintonía en Radio Boquerón 93.7. A la tierra hermosa Pozul, para Tania Valladares. En Quilanga, para la familia Salazar. Oiga, en Catacocha, para Mario Cepeda, y a todos que están a full sintonía. Y por supuesto, a todo el personal de Espuma del Austrón, especialmente para nuestro gran amigo Willy Correa, fan de la radio. Dice que viene rumbo a Loja. ¿Dónde andaba esta esa gente, oiga? Ellos también son otros que andan en todos lados menos en su casa. Hoy es día de consentir a las esposas, dice mi compadre Over Robles. Saludos, compadrito, donde quiera que se encuentre, disfrute de su descanso, consienta a la esposa, a la familia y también con lo consientan a uno también. Pídale que lo consienta a la comadre, así que pilas. Seguimos hoy miércoles 14 de octubre, oiga, casi 15 días de octubre. Ay, padre, el año se está yendo así, pero como mantequilla, se está deslizando rapidito. Vamos todos marcando el pasito al ritmo de pura sabrosura por Radio Boquerón. Y estamos escuchando a Tatiana Macías, la voz sensual del Ecuador.

0: Ay, cariño mío, no sé qué hacer. Díganme ustedes, chicas, si seguir callada o seguir con él. Así diría una bandida. Yo no, porque yo soy una chica que siempre ando por el camino correcto. Al menos en el camino del amor, siempre ando juiciosa. Cuando me ha tocado, cuando no, también. También. Cuando me hacen una, les hago cinco. Por aquí nadie es santa, señores. Porque hay unas que tiran, oiga, pero dicen, ay, no, ay, puritana. Y Dios mío, mejor ni hablo, mejor ni me busquen la lengua.
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0: Y por aquí, cariño mío, donde quiera que te encuentres, besos, besos grandote. Y por a su cariño también, que no es el mío, pero es el suyo.
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0: Y a toda la gente que se comunica al 093-940-4994 o al 09-62-58-85 o la gente que nos escucha a través de la www.radioboquerónfm.com. Allá en Tampa, Florida, para Leito Ballesteros, para mi querida Aileen, más conocida como la Chirapita. Por supuesto también a mi querida Pati Vera, allá en Italia.
1: Cariño mío,
0: 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Y seguimos, señores, seguimos con las buenas canciones que te ponemos el día de hoy. Y como siempre digo, tú me la pides y yo que te la pongo.

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seguimos al ritmo de cumbia. ¿Quién nos acuerda de estas voces? De la orquesta suenan los Duques. Ay, estas canciones inmortalizaron a todos los ecuatorianos. ¿Y por qué estamos celebrando que Loja, la provincia, ya es capital ecuatoriana cafetalera? Y un nombre así bien merecido, sinceramente. Que viva Loja, que viva su provincia, que viva su café, que viva su música, su gente y todo lo bonito que viene ahora en adelante para nuestra

claro que sí, que no deben de ver secretos, señores. Y seguimos con los saludos el día de hoy allá en Quilanga para Rosa López, que está a full sintonía. Dice, muy buenos días, mi querida Doris. Oiga, un aviso muy importante a toda la ciudadanía de Catamayo o a la persona que la haya encontrado. Atento, atento a toda la gente linda allá en Catamayo. Se busca cartera perdida, total confidencialidad para la persona que la encuentre. Se ha extraviado una pequeña cartera rosa en la ciudad de Catamayo. Pertenece a la señorita Jessica Xiomara Torres Peña. Ahí pude encontrar tarjeta de crédito de varios bancos, documentos personales importantes. Son objetos que solamente le sirve a su dueña. Y por favor, comunicarse al 098-28-37-894. Les repito el número, 098-28-37-894. Ayúdanos a encontrarla, por favor, se recompensa por la devolución. Así que ya sabes, si tú tienes conocimiento de la cartera, tienes que avisar a la señorita Jessica Xiomara, habrá una gran recompensa, se guardará total confidencialidad. Así que vamos, mi gente linda, a devolver, porque solamente son documentos que le sirven solamente a la dueña. Así que yo sé que hay gente de buen corazón y que van a hacer todo lo posible para que su cartera llegue al respectivo

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Este nuevo éxito del grupo de Oro del Ecuador, Encanto Latino, a prueba de cariño. Ay, para bailar y gozarlo así pegadito, pegadito.

0: favor. ¡Aplauso para
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0: más tendencia en las redes sociales, la orquesta Bella Luz. ¿Y qué pasó con tu amor? Es que así saben ser ciertos amores que nos pintan pajaritos en el aire, y después que le damos amor, comprensión y ternura, viene otra o otro. Después que hemos sembrado esa florcita que vino toda marchita, viene otro y se la lleva. Y uno se queda sin pan, sin pedazo. Por eso, bueno, a veces no es bueno dar tanto. ¿Sí o no, chicas?
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0: A todas las chicas allá en el mercado mayorista, para Iris. Mi querida Iris, dice, está aquí escuchando desde tempranito. Chévere, mi Iris. Cuénteme, ¿qué novedades con los chismecillos por allá en el mercado? Oiga, es que ustedes tienen unos chismes. Oiga, ¿de qué mañana voy? Y nos ponemos al día con toda la información del populacho lojano. Este cariño que te regalé. Es que por eso no hay que darle todo el cariño, porque si uno les da el dedo, ves, se agarran todito el brazo.
2: ¿Y qué pasó?
0: Saludos allá en Malacatos para Pedrito, que está a full sintonía, toda la gente que nos escucha a través de la www.rioboquerónfm.com. Pero aquí tengo un saludo especial desde Hippie Japa, Manaví, Midori. La estamos escuchando a través de la www.rioboquerónfm.com. Usted y sus ocurrencias. Obviamente hay que ponerle ese toquecito de sabor, de alegría a la mañana. 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Seguimos disfrutando al ritmo de cumbia. Hoy miércoles 14 de octubre, o miércoles ombligo de semana.

Y seguimos al ritmo de cumbia, cumbia en esta mañana espectacular de miércoles. Oiga, un comunicado urgente, se busca cartera perdida, total confidencialidad. Se ha extraviado esta pequeña cartera rosa en la ciudad de Catamayo, perteneciente a la señorita Jessica Xiomara Torres Peña, en la cual encontrarás tarjetas de crédito de varios bancos, documentos personales importantes. Por favor, contactar al 098-2837-894. Su recompensa por la devolución será agradecida. Ayúdanos a encontrarla y regrésala con su dueña. Por supuesto, lo que le voy a decir muy importante, ¿eh? Aquí solamente vas a encontrar documentos personales que solamente le sirven a su dueño. Es una cartera, una billetera en sí, es una billetera color rosa o palo de rosa. Por favor, devolverla a su dueña. Comuníquense al 098-2837-894. Otra vez, repito, 098-2837-894. Con la señorita Jessica Xiomara Torres Peña. Se dará una gran recompensa y se guardará total confidencialidad. Para México. Mientras tanto vamos marcando el pasito de la cumbia. Este tema tan importante para todos aquellos que vivimos lejos de nuestra tierra. Lejanía, en la voz de Lisandro Mesa. Cumbia colombiana para disfrutar el día de hoy, miércoles, ombligo de semana.

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0: negrito de la salsa, metiendo la cadera y rumba este día. 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
1: Doctor DJ. ¡Familia!
0: ¡Vamos ahí, familia! Y marcando el pasito de la salsa al ritmo y al sabor, señores, porque esto es Radio Boquerón 93.7, la radio más bacán, más chévere de Loja, la provincia y todo el Ecuador. ¡Y pura sabrosura! 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

0: conquistamos al ritmo de salsa. Dice, buenos días, mi apreciada Doris Miranda, lindo día. Ay, lindo también para usted. Salud desde Purunuma. Me puede complacer con la canción de Américo, a llorar a otra parte. ¿Y a dónde me manda a llorar usted? Dígame. Yo quiero llorar aquí, pues con mis canciones, al ritmo de salsa. Si usted me quiere mandar a llorar a otro lado. Saludo para mi querido Gustavo Castillo. Oiga, usted Gustavito, a veces me pierde. ¿Dónde anda? Cuénteme, Gustavito, porque siempre está usted en todos lados menos en su casa. Es que, Dios mío, tengo unos chicos. Ay, que son terribles.
1: A

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1: ¡Ay, salsa romántica para el corazón y la voz de Ansel Camacho! Verdades. ¿De qué sirve una lágrima si no son sinceras? Oiga, porque hay mucha gente, oiga, que tiene una facilidad para llorar, oiga. Yo tenía una amiga, oiga, que le juro que una actriz de televisión, esas de novelas de estilo venezolana, mexicana, no le quedaba bueno, oiga, tenía unas lagrimotas que hasta yo me creía el cuento. Le juro, hermana, te admiro, donde estera que estés. No te nombro porque después...

ay, no me pongan esa canción, me dicen por acá que están, pero que les sangra la herida. Oiga, hay mucha gente despechada el día de hoy. ¿Qué pasó por ahí? ¿Que me han roto el corazón? No, amigos, por favor, me dicen esa que no les ponga, pero estamos al ritmo de salsa romántica y para todos los corazones despechados que alguna vez le han roto así todos los sentimientos. Tranquilo, mi amor, que todo pasa en la vida. No hay nada que dure mil años ni cuerpo que lo resista.

¿Cómo te hago entender? Así me decía el hombre. ¿Cómo te hago entender, Doris, que eres a ti la uña de que te quiero? Y le revisé el celular, oiga, y a todas les pegaba el mismo verbo. Saludos para mi querido Amílcar. Amílcar Vivanco, allá en San Pedro de la Bendita. Cuénteme, Amílcar, ¿cómo va la onda? ¿Cómo va el sondeo? Amílcar, el hombre. Ya sabe, mi amigo, él es el propio, pues. Chévere, saludos para mi Amílcar, que está a full sintonía en Radio Boquerón, en pura sabrosura.

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Y seguimos con más en Radio Boquerón 93.7, con la buena música, con las buenas canciones al ritmo de salsa. Para que disfrutes en esta mañana miércoles, son exactamente las 11:33 de la mañana, casi, pero casito al mediodía. Pero ojo. No se olviden, señores, un comunicado urgente. Se busca una cartera perdida, total confidencialidad. Se ha extraviado esta pequeña cartera rosa en la ciudad de Catamayo. Es una cartera, una billetera en sí, color palo rosa o rosa. Pertenece a la señorita Jessica Xiomara Torres Peña. Contiene tarjeta de crédito de los varios bancos, documentos personales importantes. Por favor, contactar al 0982 098-28-37-894. Les repito, 098-28-37-894. Se dará una gran recompensa por la devolución de la billetera. Por favor, así que ya saben, los documentos le sirven solamente a su dueña, porque no van a sacar nada. Así que lo más factible sería que devuelvan a nuestra querida amiga y así poder ayudar a, porque son documentos que en realidad cuando se pierde algo aquí la única afectada es la persona. Porque tú, ¿qué haces con unos documentos que no son tuyos, hermano? ¡Devuelve! ¡Ay, se siente! ¡Te necesito! ¡Ay, qué canción tan linda, Padre bendito!

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0: voy directo al baño.
1: Ok, mis amigos, y así llegamos ya a la parte final del día de hoy de nuestra programación. Soy Doris Miranda, contenta de haber compartido un día más lleno de canciones, alegrías y por ahí unos cuantos chismecillos vagos, información para alegrar siempre la mañana. Estamos siempre a sus órdenes, complaciéndolos a cada uno de ustedes. Si Dios lo permite, nos reencontramos el día de mañana con más en pura sabrosura por Radio Boquerón 93.7, la radio que siempre está junto a ti. Pero no se desconecten de la sintonía porque ya mismo llegan a toda la información que usted necesita saber en Becu Noticias, la voz de los que no tienen voz. Que tengan una excelente tarde, que Dios me los bendiga. Bye, bye.

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6: Estaría las lluvias, no está lloviendo. Y donde prácticamente no hay tema de la necesidad de lluvias por el tema de generación eléctrica, soy claro, ahí sí está lloviendo. En cambio, en las provincias de la costa hay serios problemas. Algunos decían, mejor que sea al revés, que llueva bastante en la sierra y en la costa poco. Bueno, en definitiva, con la naturaleza no se sabe. Es impredecible, no se puede establecer qué va a pasar con el tema de la naturaleza y con las lluvias. Bueno, pero el asunto es que han tenido un tiempo también como para que esto no vuelva a presentarse. Reitero, es el tema de los apagones. O hay funcionarios que no le están informando bien al presidente, o qué es lo que está sucediendo. Le dicen al pueblo ecuatoriano que no va a haber apagones y lo primero que existe son problemas de generación eléctrica y por ende cortes de energía. Hay una información, vamos a dar a conocer, porque precisamente aquí estamos para informar, para opinar y para informar también, lógicamente, ese es nuestro trabajo. Opinar, orientar e informar. Novoa anuncia mantenimientos e inversión a la red de transmisión de energía eléctrica para el sábado 17 de octubre. En medio de los reportes de cortes de luz temporales en zonas residenciales de Quito o Guayaquil, el presidente del Ecuador, Daniel Noboa, anunció que este sábado 17 de octubre se realizará un mantenimiento preventivo al sistema de transmisión de energía eléctrica de Ecuador. Vamos a hacer mantenimiento e inversión en nuestra red de transmisión y en las distribuidoras y asegurar el servicio de energía eléctrica para lo que se viene en los peores meses del Niño, dijo Noboa en entrevista radial desde Ambato este 14 de octubre, es decir, la mañana de hoy. Lo escuchamos al presidente. De acuerdo con el presidente, Ecuador atraviesa una situación climática muy dura que impacta a la costa y también a la sierra debido al fenómeno del Niño, cuyos peores efectos se sentirán a partir de noviembre de 2026. En la entrevista, Noboa habló de eventualidades y de mantenimientos e inversiones que el gobierno debe realizar al sistema de transmisión de energía en el país. En un año normal hay casos o eventualidades de 20 a 25 por día. Hoy tenemos de 60 a 70 por día, señaló Noboa. Los anuncios del presidente ecuatoriano ocurren en momentos que el país atraviesa la temporada de estiaje y la ausencia de lluvias en la zona sur, donde se encuentran los embalses que alimentan el complejo hidroeléctrico Paute. Con corte a las 7 horas del miércoles del día de hoy, la cota del reservorio de Amalusa, que abastece a la hidroeléctrica Paute, que cubre el 19% de la demanda nacional, cayó por debajo del mínimo. Por otra parte, a inicios de octubre, el mandatario ecuatoriano descartó suspensiones de energía para los hogares del país, lo que les habíamos indicado y lo que dimos a conocer días atrás en expresiones del mismo mandatario, que no iba a haber cortes, y llegaron los cortes. Parece que funciona la cosa al revés. Cuando se dice que no va a haber cortes, lo primero que llega será de que anuncien que sí va a haber cortes para que no haya. Entonces, ¿cómo comprender ese tipo de situaciones? Y esto genera serios problemas al sector productivo, al sector industrial, comercio, la seguridad también, lógicamente, porque cuando hay cortes de energía, cuando hay los apagones en determinados sectores, también se presta para el tema de la inseguridad. O sea, de todo, se afecta de todo. Bueno.

0: Así está la situación. Yo no sé si es tan difícil. No sé si es tan difícil, tan complicado. No lo logramos entender. Si anunciar que hay un problema de estiaje o de la causa que sea, se comunique a través de los medios de difusión, de los medios de comunicación, lo que está ocurriendo debidamente. Es decir, en el caso de la provincia de Loja, Cantón Catamayo, la empresa eléctrica, el día de ayer, un comunicado. Miren, no creo que sea difícil, no creo que sea difícil. Si va a haber este problema del corte, es necesario anunciarlo, hacer llegar a los medios de comunicación un comunicado de que se va a suspender el servicio de energía por tal motivo en horario de y dar a conocer. Entonces, la ciudadanía, cuando se le informa oportunamente, toma las debidas precauciones del caso, desconecta aparatos, ya no se realizan las actividades como cuando se hace normalmente cuando hay fluido eléctrico, se toman las debidas acciones para evitar que esta situación le termine afectando a los ciudadanos. Pero como no se dice nada, no se informa nada, no se comunica nada oportunamente, miren, reitero, hasta este momento estamos revisando la cuenta oficial de la empresa eléctrica, que es la que corresponde acá a la parte sur, y no hay ningún comunicado de nada, ninguna explicación de nada, no hay ninguna información de nada de los cortes de energía que se generaron o que se presentaron la noche de ayer. Así está la situación. ¿Por qué tiempo estaremos? A depender de las lluvias, a depender si San Pedro abre la llave o no, a seguir esto con esta situación. Tenemos muchas centrales hidroeléctricas en el país, pero las mismas dependen de las lluvias. Entonces, ahí es lo que nosotros indicamos, lo que hemos venido diciendo durante mucho tiempo y cuando se presentaron los apagones en el año 2024. ¿Qué dijimos? Que en su momento se debió haber también trabajado de forma paralela, en generación eléctrica, generación de electricidad vía centrales hidroeléctricas y también otro tipo de proyectos de generación eléctrica. Puede ser solar, puede ser también eólica, en definitiva, pero más se trabajó en su momento en centrales hidroeléctricas y a seguir dependiendo de las lluvias. Pero no estamos justificando a este gobierno, no, de ninguna manera. ¿Por qué? Porque se han tenido bastante tiempito también para poder darle solución al problema y que esto no vuelva a ocurrir. ¿Hasta cuándo tendremos que seguir soportando este tipo de situaciones? Es lo que todos nos preguntamos y nadie da respuesta. Nadie da respuesta. Ojalá que esto sea solo cuestión de unos días nada más. Ojalá. Las 12:20, 12 del mediodía con 20 minutos en el territorio continental ecuatoriano. También es necesario conocer el criterio y la opinión de los ciudadanos. El sistema de WhatsApp de Radio Boquerón y de este noticiero está siempre disponible para ustedes, 09-99-62-58-85, para que nos hagan llegar también sus opiniones respecto a este y otros temas también. Vamos a continuar con más de la información, ya abordando otros temas que son importantes y también que generan un poco de preocupación. Esta mañana, vía telefónica, tuvimos una entrevista con el doctor Carlos Caraballo, epidemiólogo de la Oficina Técnica de Salud 11-OT-02. Un caso de dengue con signos de alarma en Catamayo. Esta persona que conocemos que habita en el barrio La Vega está en una casa de salud en la ciudad de Loja. Él expone toda esta situación y pues en cierta manera también hace un llamado a la ciudadanía a tener mucho cuidado, a eliminar posibles criaderos de mosquito y a no automedicarse cuando se presente algún problema de esta magnitud. Escuchemos lo que manifestó el doctor Caraballo.
1: Hasta semana epidemiológica 38 habríamos manejado todavía un número de unos 12, 13 casos de dengue. Sin embargo, en estas últimas dos semanas epidemiológicas hemos tenido un pequeño aumento de casos y en algunos barrios específicos, estimado Luis Eduardo. Por ejemplo, el tema del barrio La Vega, ya inclusive estaríamos en conversación con el responsable también del líder barrial para poder hacer intervenciones con el tema de fumigación intradomiciliaria, de hecho por un posible caso de dengue con signos de alarma que estaría ingresado en el hospital Isidro Ayora, en este momento estable el paciente, pero que sin embargo toca en territorio hacer las actividades propiamente de cerco epidemiológico e inclusive entrega de toldos y por la parte del equipo de atención integral básico en salud del Centro de Salud Tipo C de Catamayo, realizar estas visitas para verificar cómo están nuestros pacientes en esta zona. Estamos manejando un poco más de, en ese sentido estamos en unos casi 18, 19 casos, ¿sí? Y un caso ya aislado, inclusive en recuperación de dengue sin signos de alarma en Trapichillo Bajo, de hecho. Hasta el momento, Eduardo, se viene realizando las intervenciones correspondientes, sí exhortar a nuestra comunidad y algo importante que sí quiere pues mencionar, lo comedidamente lo mencionaba usted, el tema de esta aparición de lluvias, y si se puede dar cuenta, son lluvias prácticamente no tan largo tiempo, sino que más bien tiende a llover unas 2-3 horas, tal vez una hora, pero que sin embargo los criaderos empiezan a llenar de agua de lluvia, o sea, agua limpia en este caso. Entonces, obviamente que los criaderos se aumenten en vista de la cantidad de agua limpia que pueda encontrar esta mosquita, ¿no?, de Aedes aegyptis, para poder dejar sus huevos y proliferar en esas áreas. Y vamos a tener un alza, sí, un alza relativamente importante de criaderos y, por supuesto, también del mosquito en territorio. Por lo tanto, es necesario tomar las medidas correspondientes, como las hemos venido realizando, tratar de voltear en caso de que se almacene agua limpia, pues tapar esta agua, y si es agua de uso o de consumo, literalmente tapar herméticamente para evitar alguna complicación. Todo aquel tarro, tacho, balde, vaso, todo lo que pueda colectar agua limpia, dicen Eduardo, como son las medidas que siempre recomendamos, tratar de manejarlo en casa, ¿no? Cada líder de casa, líder, lideresa de casa, debe entonces mantener estas áreas literalmente muy limpias, también cortar el césped, bajar en el caso de las áreas donde tenemos mucho monte, el monte elevadísimo, en estos casos también tiende a ser buen criadero en la parte inferior de estas áreas, de estas zonas. Entonces, más bien en eso y prácticamente en La Vega, Eduardo, en La Vega estamos manejando un pequeño brote que tenemos allí de casos, sin embargo estamos de hecho ya están, el equipo de control vectorial activo ha venido la semana pasada, terminaron de hacer bloqueo de cerco en este barrio, sin embargo ante la nueva aparición de casos y sobre todo de un caso de dengue con signos de alarma, recordemos que ahí toca realizar una priorización del riesgo. Sí, tener una intervención en esa casa, fumigar directamente esta casa, verificar la casa de los vecinos, sí, entregar toldos, que también esto manejamos en nuestro cantón Catamayo por MSP, Dirección Provincial, Vigilancia Epidemiológica nos ha dotado estos toldos que están impregnados con un repelente específico para poder entonces entregar a nuestra comunidad y de ahí empezar entonces a hacer obviamente el control y manejo de estos casos, Eduardo.
0: Doctor, el asunto de lo que usted está indicando es un tema un poco delicado cuando hay un caso ya de con signos de alarma. Sin embargo, lógicamente, la ciudadanía está prestando ¿qué nos puede decir usted acerca de si la ciudadanía está prestando la colaboración del caso para que la Brigada de Control Vectorial realice su trabajo ya en la parte interna de los hogares?
1: Y buena esa pregunta, Lice. Buena esa pregunta, Eduardo. Gracias. En algunas zonas, no voy a ser directamente enfático y específico en qué barrios, pero sí exhortar a la comunidad, Lice, que nos permitan el acceso, que permitan el acceso a la Brigada de Control Vectorial. Son 4 personas que extremadamente conocidas, de hecho, en nuestro cantón Catamayo, Chahuarpamba y Olmedo, o sea, que permiten el acceso. A veces nos encontramos con el tema de que pues no nos permiten entrar o tal vez no hay nadie o tal vez hay gente y no desean que entremos o que accese a la brigada. Creo que esa parte sí hay que tratar de alguna manera pues de sensibilizar, La idea es poder dejar ciertas medidas que permitirán, permitirán mejorar la situación en caso de aparición de casos de dengue. Y lo otro es el trabajo propiamente de las visitas intradomiciliarias, no solamente por el equipo de control vectorial, Eduardo, sino también por el EAIS, el equipo de atención integral básica en salud del Centro de Salud Tipo C, que son los médicos, enfermeras y un equipo dinámico de trabajo que necesita, ¿sí?, accesar. Y que la comunidad en ese sentido sí exhortamos, pedimos, ¿no?, que siempre permitan este acceso, siempre y cuando pues...

0: desapercibido y está en el cuarto de la casa con el criadero muy cerca del área, o sea, puede ser en el baño, en el cuarto, en la cocina, y ahí mismo está infectando el ICIEM. Entonces, por eso es que pedimos, por favor, que nos permitan el acceso, ¿no? En ese sentido, colaborar de la mejor manera, de la manera más comedida y respetuosa, pedirle eso a nuestra comunidad. Y sí, ciertamente, nuestro cantón Catamayo se ha caracterizado, Eduardo, mira, hasta esta semana epidemiológica número 39 no habríamos tenido más que 12, 13 casos, Eduardo. Para este año ha sido, dando gracias a Dios bendito, ha sido muy bueno el trabajo en conjunto con la comunidad, porque se ha priorizado la eliminación de criaderos de mosquito. No hemos tenido necesidad inclusive de hacer algún tipo de fumigación espacial. Por supuesto, cuando esto sea necesario, pues obviamente se realizará, ¿no?, en su defecto, pero hemos mantenido esa baja de casos, ¿no?, cosa que no me alegra para nada. Entiendo que estamos también en temporada invernal, ya empezaron este tema de las lluvias hace un poco más de 2 semanas y literalmente estamos teniendo casos paulatinamente. Entonces es más bien sensibilizar un poco nuestra comunidad, sobre todo con el tema criaderos, y ante la aparición de síntomas, Eduardo, y algo que siempre usted hace mucho énfasis, le ruego que en la radio también podremos hablar de estos signos, síntomas específicos del dengue, como el dolor retroocular, o sea, el dolor en los ojos, ¿sí?, dolor a nivel de las articulaciones, la fiebre mantenida por un poco más de 4 o 3 horas, ¿ya? Dolor a nivel de todo el cuerpo, una pérdida del apetito, inclusive si es que existiera algún signo de alarma en el caso del vómito, el dolor abdominal mantenido o el sangrado, no solamente en la boca, la nariz, los oídos o alguna situación propiamente dicha sobre estos casos de dengue, la idea sería siempre acudir al centro de salud tipo C en la emergencia para hacer descarte clínico y epidemiológico de estos casos con definición de caso clínico para ello, Liz.
1: Bien, también es importante, doctor, finalizar el tema de la automedicación cuando ya se presenten estos casos. Definitivamente eso es perjudicial, ¿no?
0: Y bueno que lo trae a colación, Melissen. De hecho, precisamente el tema del caso que tenemos con signos de alarma es precisamente porque hubo alguna ingesta de alguna otra medicación no acorde, sí, a lo que siempre venimos recomendando. Recordemos que el uso de AINES antiinflamatorios no esteroideos, y en este caso el ibuprofeno, el profenit, el diclofenaco, ketorolaco, todos estos medicamentos, la aspirina efervescente, nada de este tipo de medicamentos se pueden utilizar ante un posible caso de dengue, ¿sí? Más bien, una vez haciendo la definición de caso clínico en la emergencia, en nuestro centro de salud tipo C de Catamayo, pues podemos entonces indicar, y la idea será siempre el uso del paracetamol, ¿sí? Paracetamol de 500 miligramos en tableta, o paracetamol de 1 gramo, o paracetamol en este caso pediátrico.
1: Bueno, ahí tienen ustedes entonces la información con el doctor Carlos Caraballo, un caso de dengue con signos de alarma y que estaría, según lo da a conocer el profesional, en asilado, estaría en lo que es una casa de salud ya, en el Hospital Isidro Ayora en la ciudad de Loja. El morador del barrio La Vega, bueno, en todo caso, cuando se presentan este tipo de casos de dengue con signos de alarma, significa, pues lógicamente, como su palabra mismo lo dice, que hay que tener ya cuidado, porque podríamos asimilarlo con esto del dengue o principio de dengue hemorrágico. ¿Por qué? Porque ya es con signos de alarma, es para preocuparse un poco. Pero no con eso hay que alarmar, hay que estar prevenidos, hay que estar siempre realizando la eliminación de criaderos, que es lo fundamental, es lo a lo que se hace el llamado precisamente. Y en el sector La Vega y otros sectores más, permitir el ingreso de los profesionales de la Brigada de Control Vectorial para que realicen su trabajo en la parte interna de los domicilios. ¿Por qué? Y en esto sí hay que insistir, lógicamente. Esto no es con el ánimo de molestar ni nada por el estilo, no. Definitivamente. Lo que pasa es que el personal de la Brigada de Control Vectorial, ellos ya tienen la experticia, ellos ya tienen el conocimiento de cómo detectar y dónde detectar los espacios que pueden ser posibles criaderos de mosquito. Recordemos que el mosquito Aedes aegypti, el portador del dengue y de otras enfermedades, lo han dicho los profesionales que conocen del tema, y también nosotros hemos

0: investigado que ese mosquito no se reproduce en aguas sucias o en aguas residuales, no, o en aguas hervidas, no. Se reproduce en aguas limpias, estancadas. Y como ya se ha hecho presentes días atrás, lluvias aquí en Catamayo, el día lunes fue lo que llovió en horas de la noche, entonces eso ya genera de que aparezcan potenciales criaderos de mosquito. Dicen que el mosquito Aedes aegypti, el portador del dengue y otras enfermedades, es un mosquito aniñado que no se reproduce en cualquier agua estancada, sino en agua limpia. Entonces es necesario que de pronto nosotros los ciudadanos no podemos identificar, a veces no nos damos cuenta, pero el personal de control vectorial sí lo detecta rápidamente. Por ello es necesario que se permita el ingreso para que ellos hagan una revisión y lógicamente se tomen las medidas necesarias antes de que esto siga avanzando, la presencia de más casos de dengue en el Cantón Catamayo. Ojalá que no sea así, desde luego, pero todos debemos colaborar en ese sentido. Las 12 del mediodía con 34 minutos, 12 con 34 minutos en el territorio continental ecuatoriano. Vamos de inmediato a una pausa de carácter comercial y enseguida estamos de vuelta con más temas informativos.
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22: Bien, estamos de regreso con más información. Son exactamente las 12:43 12:43 en el territorio continental ecuatoriano. Seguimos con otras informaciones a nivel de la provincia. Cariamanga está de fiesta el día de hoy. Calvas reivindica su historia tras 163 años de legado. Calvas, ubicado al sur de la provincia de Loja, celebra este miércoles 14 de octubre de 2026 sus 163 años de restauración de Cariamanga, cabecera cantonal. La fecha recuerda un acontecimiento histórico que consolidó la identidad de esta jurisdicción, cuya trayectoria destaca por sus transformaciones territoriales, tradiciones y aporte al desarrollo de la región. La creación de Calvas data del 25 de junio de 1824, mediante la ley de división territorial expedida durante el gobierno de Francisco de Paula Santander, presidente de la Gran Colombia. En aquel entonces, la jurisdicción comprendía territorios de los actuales cantones Macará, Sosoranga, Espíndola y parte de Gonzanamá. Su denominación recibió nuevas ratificaciones en 1830 y 1861. Durante este último periodo, Sosoranga asumió la categoría de cabecera cantonal. Sin embargo, el 14 de octubre de 1863, Cariamanga recuperó aquella condición durante el gobierno de Gabriel García Moreno, hecho que hoy constituye el motivo central de esta conmemoración. Con el paso de los años, Calvas redujo su extensión territorial debido a la creación de los cantones Macará, Sosoranga y Espíndola. Actualmente cuenta con 839 kilómetros cuadrados y 7 parroquias, 3 urbanas, Cariamanga, Chile y San Vicente, y 4 rurales como Colaizaca, El Lucero, Utuari y San Guillín. Antes de la época colonial, Cariamanga albergó a la nación indígena Curibanga, asentada en el territorio actual y sus alrededores. En distintos periodos históricos, la jurisdicción calvense abarcó amplias zonas del sur de Loja y parte de la provincia de El Oro, lo que evidencia la relevancia territorial alcanzada por este pueblo. En ese ámbito, las actividades culturales, sociales y deportivas, también las solemnes, iniciadas en septiembre, culminan con la programación especial este miércoles 14 de octubre de 2026. El alcalde Jorge Montero Rodríguez destacó que este día central de fiestas empieza a las 9 horas con el desfile cívico-militar por las principales calles de la ciudad. Al mediodía, autoridades e invitados participan en la sesión solemne conmemorativa, escenario previsto para la entrega de distinciones a ciudadanos que han contribuido al progreso de Calvas. Entre los reconocimientos figura la designación de Lilia Maricel Alberca Castillo como mejor ciudadana del Cantón Calvas para el periodo 2026-2027 en mérito a su aporte a la comunidad. La programación concluirá a las 20 horas con la noche de confraternidad, un encuentro artístico que contará con la participación de destacados exponentes locales y nacionales. Calvas también sobresale por sus paisajes, espacios naturales, manifestaciones religiosas y costumbres ancestrales. Entre sus principales atractivos figuran las iglesias La Merced y La Nube, los petroglifos de Yambaca, el Camino del Inca, el Baño del Inca y el Cerro Aguaca. La oferta turística incluye además las cascadas Numbalaco y El Remanso, así como el balneario de El Lucero, destinos que invitan a descubrir la riqueza natural del territorio y fortalecer el turismo local. La gastronomía constituye también otro de los pilares de su identidad. La longaniza, madre olla, sopa de chispas, chanfaina de tutuma, náparo de res, gallina criolla, sango, tamales, humitas, repe de alberja y cecina integran una propuesta culinaria que conserva sabores tradicionales y transmite parte de la memoria colectiva de sus habitantes. Así entonces, que viva Calvas. Calvas reivindica su historia tras 163 años de legado, se da a conocer en la información. Nuestra felicitación, nuestro saludo, como siempre, como medio de comunicación, el medio de comunicación radial de mayor cobertura del Cantón Catamayo, Radio Boquerón 93.7, saludando al libérrimo pueblo de Calvas, el Cantón Calvas, que hoy celebra sus festividades y que pues precisamente en este momento tengo entendido que se está llevando a cabo la sesión solemne en el Salón de la Ciudad. Felicitaciones, saludo a sus autoridades y a sus habitantes y a los calvenses también distribuidos por diferentes partes de la provincia, el país y el mundo en estas fiestas de Calvas. 12 del mediodía con 48 minutos en el territorio continental ecuatoriano. Vamos con más temas informativos en Becu Noticias de Radio Boquerón 93.7. Dice por acá, a ver, buenas tardes Eduardo, y se le pido favor que nos ayude pasando que ya 2 semanas, mucha atención, ya 2 semanas este mensaje que nos hace llegar a través del WhatsApp de nuestro WhatsApp personal, 2 semanas no tenemos agua en el barrio Indiucho. Trasladamos precisamente este llamado que están realizando a este servicio informativo y a través de él, lógicamente, al Departamento de Agua Potable y Alcantarillado. 2 semanas no tenemos agua en el barrio Indiucho, dice el mensaje. El señor que recorre ya le hemos dicho que, pero no hace nada. Al municipio, a quien le corresponda, le agradecemos, por favor, que se atienda este llamado, este requerimiento. 2 semanas que no tienen agua en el barrio Indiucho, según se nos hace conocer a través de un mensaje de WhatsApp. Así que, señores del GAD Municipal de Catamayo, del departamento correspondiente, están haciendo este llamado desde el barrio Indiucho porque no tienen 2 semanas agua, según el mensaje que se nos envía. Las 12 del mediodía con 50 minutos en el territorio continental ecuatoriano. Vamos con otros temas informativos en Becu Noticias de Radio Boquerón 93.7. Y tuvimos una entrevista en horas de la mañana con el doctor Paul Patiño, concejal del Cantón Catamayo. Y a él le preguntamos por qué él está más inmiscuido, está más relacionado con el tema deportivo y de escenarios deportivos del Cantón Catamayo. A él le abordamos el tema si va o no va el proyecto de la cancha de césped sintético para el barrio Divino Niño, parroquia San José. Vamos a escuchar lo que él manifiesta, señala que el proyecto está listo, a la espera de financiamiento. La idea, según lo dice el concejal, ya le van a escuchar ustedes mismos, es dejar una primera etapa de este proyecto deportivo en el barrio Divino Niño de la parroquia San José. ¿Lo lograrán? Escuchemos lo que él manifiesta.
1: Decirte que este proyecto ya está, o sea, decirles que el proyecto está que... es un proyecto que más o menos cuesta casi $500,000, está por $485,000, ese es el valor. Es un proyecto que vincula lo que es la cancha, el cerramiento, el graderío.
3: ¿Cancha con césped sintético?
1: Césped sintético y lo que es también lo que es la parte de iluminación. Es un proyecto integral que abarca todos estos espacios, pero decirte que hemos estado buscando financiamiento. Hemos hecho gestiones, la señora alcaldesa me ha dado esa oportunidad para hacer gestiones, hemos estado vinculados directamente con la Federación Deportiva Provincial de Loja y también para darle una calificación a este proyecto para poderlo involucrar con lo que es el incentivo tributario que es una facilidad que da el gobierno nacional para poder vincular algunas empresas que quieran colaborar en este proyecto. Hemos hecho ese trámite, lastimosamente la demora es por lo que una fusión del Ministerio de Educación con el Ministerio del Deporte, se condujo esa fusión, este trámite estuvo pendiente, ahora ya está cargado en el Ministerio del Deporte, está presente ahí, pero estamos ya solo que nos den la última respuesta para poderlo vincular con algunas empresas. Es una parte del financiamiento. ¿sabes qué? Que busque el costo es de...
4: ¿Empresas o instituciones?
1: Empresas privadas puede ser.
4: Ah, ya, o sea, sí. Sería público-privado.
1: Sí, público-privado. O sea, ya. Se vinculan. Tú sabes que esa es una parte que del SRI, de la declaración del IVA, que va a estos incentivos tributarios, para que va a apoyar al deporte. Eso también lo hacen los clubes profesionales. Eso es un tema que se lo está realizando para solventar la parte económica. Hemos conversado con la primera autoridad, también está buscando recursos. La idea es dar el primer paso en este proyecto. Dar el primer paso, se está buscando un financiamiento para iniciar una etapa, la primera etapa, que es el cerramiento y lo que es la cancha en sí misma.
4: ¿De cuánto sería esa primera etapa?
1: Más o menos bordea los $200,000. Entonces estamos en eso, está teniendo la primera autoridad. Hemos conversado y ya también está en busca de recursos para consolidar un estadio que es muy necesario para el Cantón Catamay. Tú sabes que tenemos un estadio de césped natural. Lastimosamente no nos da mucho servicio a la comunidad como nos pide la ciudad de Catamay. Si es necesario tener Catamay ya una ciudad grande que esté en crecimiento, tenga un propio un estadio, también otro estadio y más estadios. Yo creo que es importante decirlo, que Catamayo se consolida cada día más y es necesario tener más estadios en área deportiva para la niñez y juventud catamayense.
4: ¿Usted le puede dar la certeza a los moradores de San José y la ciudadanía de Catamayo de que el proyecto es en serio? Porque lo que se ha dicho es, falta poco tiempo, ¿cómo es que van a ejecutar un proyecto? Y ustedes dicen que están ya más de salida que para ejecutar proyectos. ¿Qué puede decir el señor Mosea?
1: Pues te digo, esa es la motivación que nos da a todos nosotros para seguir continuando. Yo creo que es importante decirles que se está buscando el financiamiento. Estamos por esta etapa, lo importante es iniciar una etapa. Lo que sí, lo que les digo es que el proyecto está, lo tengo en mis manos, si quieren les puedo mostrar y darles una copia para que lo vean, que es un proyecto que tiene todo, es graderío, como les dije, iluminación, cancha, que ayudaría muchísimo para juventud indígena catamayense.
4: ¿Entraría al tema de también de pronto un posible endeudamiento con el Banco de Desarrollo?
1: Puede ser.
4: No va por ahí.
1: La alcaldesa está buscando sus recursos, está buscando los recursos. Ella me ha dicho que ella va, en la primera etapa de va porque va, estaba buscando recursos para aquello.
6: Otro proyecto que está pendiente también son los graderíos del Estadio del Porvenir, que también ya se viene hablando desde el inicio de la administración y también, como se decía, es un proyecto que también está faltante.
1: Sí, este proyecto, lo que nos faltaba era el diseño. Ya está también consolidado este diseño, ya lo han terminado. Igualmente es un diseño que bordea casi también los $500,000. Que es casi algo similar, pero sería solo el graderío. Ahora tenemos una alternativa, que estamos buscando alternativas con la señora la primera autoridad, en ver, en bajar los costos, y sería hacer, en ver algo más funcional, con graderíos, que también sería, es importante que también después una oferta de este estadio de Porvenir.
4: Es la única cancha que no tiene cubierta. El resto de canchas del fútbol barrial tiene cubierta. ¿No motiva eso como para trabajar en algo, aunque sea similar de lo que se ha hecho en las canchas del fútbol barrial?
1: Claro, obviamente, la idea es esa. O sea, hasta buscar recursos, tenemos los materiales y estamos pensando en hacer un graderío provisional para poder también llegar a esta cancha del Estadio Porvenir.
4: Señor concejal, y el tema en el ámbito deportivo, mire, el día de ayer hacíamos nosotros un reporte desde el polideportivo del Coliseo. Esa cancha está presentando desniveles en varias zonas de la misma, hay algunos problemas. ¿Se va a intervenir eso? ¿Qué conoce usted?
1: Esta cancha, sabes que ya ha venido por años ocupándose esta cancha de cuando se construyó el Coliseo. Hemos observado que hay unos desniveles. Ahí hay dos posibilidades: una, hacer un replantillo de todo, o también hacer otra cancha. O sea, yo también he presentado una idea que debe ser todos los espacios también deben ser autosustentables. El Coliseo, sabes que genera también el mantenimiento, genera bastantes gastos. Entonces sería muy importante hacer una inversión ahí para que también poder. ¿Quién no sueña que, por ejemplo, sea una cancha sintética ahí también? Sería importantísimo ser, para, ¿no?, Catamay. Ah. Y
4: ponerle cubierta, tal vez.
1: Cubierta, y por la cercanía que está en el casi centro de Catamayo, va a ser muy bien vista y muy ocupada por los ciudadanos. Son proyectos que se pueden tener una visión de trabajo y consolidarlos para que tengan un sustento la administración del Coliseo.
4: ¿Qué otros escenarios deportivos ustedes han considerado para intervenir de pronto?
1: En tema de cubiertas, de las canchas de indoor que hay aquí, y se tiene ya un proyecto de 5 cubiertas, porque ya llegaron y se hizo la gestión, la primera autoridad, de unos tubos de Petroecuador, y ya está ella ya ubicándolas, eso es de parte ya de la administrativa, que va a consolidar en algunas canchas de Catamayo las cubiertas que es necesario también.
4: Y finalmente, lo que es el proyecto del polideportivo del barrio La Vega, ¿para cuándo tienen previsto ya inaugurar ese espacio?
1: El polideportivo del barrio La Vega, la parte de la construcción ya terminó el contratista.
4: ¿Qué falta?
1: Falta las áreas verdes, que eso ya están, la parte eléctrica ya terminaron la semana anterior, ahora están en la parte de las áreas verdes, y es una cancha muy bonita, como lo han ido a ver, es un diseño diferente al resto de canchas, y yo creo que los próximos, en este mes, a fin de mes, ya va a ser la inauguración, aparentemente, ya del sector.
4: Decían que el diseño original no era el como está quedando, que lo han cambiado. ¿Qué puede decir usted, señor consejero? ¿Qué conoce?
1: Claro, la idea era, pero se cambia para mejorarlo. Tenemos, en el diseño anterior no tiene graderío, tiene graderíos, tiene batería sanitaria, tiene una parte también para los emprendedores. Entonces, el diseño se lo cambió para mejorarlo, o sea, para como te dije, es un diseño muy bonito, la gente está muy agradecida, hemos conversado ahí con la ciudadanía, y es la idea de irse fortaleciendo el sector en las canchas y también en la parte deportiva.
22: Bueno, ahí tienen ustedes entonces lo que siempre se nos ha indicado a nosotros. Cuando vamos por la calle buscando información, nos encontramos con tantos ciudadanos de diferentes sectores de la ciudad, y hace unos meses atrás nos topamos con los dirigentes del sector Divino Niño de la parroquia urbana de San José, y ellos nos manifestaban su preocupación en cierta forma. Lógicamente tienen esa preocupación porque la actual administración municipal está ya en sus últimos meses, creo que son 7 meses lo que le falta únicamente ya a la actual administración municipal para terminar su gestión, y ellos dicen, bueno, ¿y qué pasó con el proyecto que nos ofrecieron de la cancha sintética para el sector Divino Niño? Así como otros proyectos también, lógicamente, en otros sectores de la ciudad. Bueno, ¿será que les alcanza el tiempo? ¿Será que de pronto se consigue el financiamiento y se ejecuta esta primera etapa? Porque eso es lo que indica el concejal, que se va, el objetivo es la primera etapa de este proyecto. O sea, ellos ejecutan la primera etapa y de ahí, pues, lógicamente, las siguientes administraciones lo seguirán haciendo. Pero ya en el tema del estadio de Liga Deportiva, perdón, el estadio del sector del Porvenir, la cancha del sector del Porvenir, yo siempre he dicho que el estadio es todo, cancha, cerramiento, graderíos, camerinos, cabinas de transmisión, eso es un estadio, a eso se le debe llamar un estadio. Lo que pasa es que aquí tenemos la costumbre de llamarle a estadio a una cancha de tierra, ya le decimos el estadio, pero realmente no es así, o sea, tiene que ser algo completo para llamarlo como tal. Al momento es una cancha que se hizo allá en el sector de El Porvenir. Pero es la única cancha que, lógicamente, se hizo de césped natural y la cual no tiene un graderío como lo tienen las canchas del fútbol barrial. Las canchas del fútbol barrial, Trapichillo, La Vega, y bueno, en definitiva, se les ha construido unas cubiertas muy bonitas, desde luego, y que prestan sombra, se protegen del sol, aunque no todos los aficionados, en la parroquia San José también me dicen, ahí en el sector de las Américas, lógicamente, pero de algo sirve. Pero en el estadio o en la cancha del Porvenir, que esa es ya una cancha de césped, no hay un espacio para poder protegerse del sol y que cómodamente algunos puedan observar los diferentes encuentros. Hay mucho por hacer en Catamayo, definitivamente. Hay mucho por hacer, mucho por hacer. Esperemos de que al término de esta administración se pueda ya contar con este espacio deportivo. Ojalá que sí, ojalá que sí, ojalá. Vamos a ver. Solo el tiempo lo dirá. Las 13:02, 1:02 en el territorio continental ecuatoriano. Vamos a una pausa. de carácter comercial y enseguida volvemos con más información.
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20: Las 13:11, 1:11 en el territorio continental ecuatoriano. Más información en BQ Noticias de Radio Boquerón. Gracias por informarse con nosotros, gracias por preferirnos. Loja se consagra como la capital del café en el Ecuador. La Asamblea Nacional declaró a la provincia de Loja como la capital del café del Ecuador, un histórico reconocimiento que rinde tributo a casi 2 siglos de tradición. Este hito nacional es el resultado directo de la propuesta y gestión liderada por el prefecto Mario Mancino, quien ha consolidado la excelencia cafetera mediante iniciativas emblemáticas como Loja Sabor a Café y sus proyectos agroforestales premiados internacionalmente. Con 149 votos afirmativos, fue declarada capital del café del Ecuador en reconocimiento a sus 2 siglos de tradición y a la invaluable labor, los saberes ancestrales y la dedicación a las de las familias caficultoras, productores y organizaciones que, con esfuerzo y compromiso, han posicionado al café ecuatoriano entre los mejores del mundo. Esta declaratoria legislativa respalda la calidad de los 16 cantones lojanos y la protección de su denominación de origen Lojano Café de Origen. Las cifras respaldan este liderazgo indiscutible. Loja ha conquistado el 71% de las ediciones del concurso nacional Taza Dorada y el 67% del Cup of Excellence, posicionando al grano lojano en lo más alto de la caficultura ecuatoriana. La propuesta impulsada por la prefectura potencia de manera directa a la economía rural a través de la ruta del café, fomenta la inclusión de jóvenes y mujeres y promueve la sostenibilidad mediante la restauración ecológica asociada al cultivo. Para los productores locales, este logro ratifica el impacto del trabajo articulado desde la Mesa Provincial del Café para transformar el desarrollo del campo. Con esta resolución, el legislativo también insta a los ministerios a coordinar créditos preferenciales, transferencia tecnológica y políticas públicas de fomento agroproductivo. Se da a conocer en la información. Loja se consagra como la capital del café del Ecuador. ¡Qué bueno! Todo reconocimiento, lógicamente, todo reconocimiento a nivel nacional o internacional de nuestra provincia de Loja, en el ámbito que sea, es bienvenido, lógicamente. Y eso compromete a seguir en ese mismo camino y mejorando esta producción del café en este caso. Las 13:13, 1:13 en el territorio continental ecuatoriano. Estamos en BQ Noticias de Radio Boquerón 93.7 y en otro ámbito de la información, Franco Chacha estaría al frente de la gobernación de Zamora Chinchipe. Franco Vladimir Chacha Fernández, actual jefe político del cantón Yanzaza, estaría a cargo temporalmente del despacho de la gobernación de Zamora Chinchipe desde el 30 de septiembre de 2026, de acuerdo con la información extraoficial. La designación tendría como propósito agilizar varios procesos administrativos pendientes dentro de la institución, entre ellos el pago de remuneraciones a los funcionarios. El presunto encargo ocurre 3 meses después del aluvión registrado en Canzama, parroquia Guadalupe, cantón Zamora, tragedia que provocó la desaparición de Ivonne Margaret Panchi Rodríguez, quien ejercía como gobernadora provincial y anteriormente posesionado a Chacha Fernández como jefe político de Yanzaza. Hasta el momento no existe información sobre el alcance de esta responsabilidad ni acerca de los procedimientos administrativos que quedarían bajo su dirección. El actual funcionario es abogado y cuenta con experiencia en los ámbitos jurídico, público y social. Su trayectoria comenzó como asistente de juzgado, función que le permitió adquirir conocimientos sobre el sistema judicial. Posteriormente trabajó como abogado de la Junta de Protección de Derechos de la Niñez y Adolescencia, además de ejercer la profesión de manera independiente. Dentro de su experiencia también figura la docencia en materias relacionadas con tránsito, transporte terrestre y seguridad vial, áreas en las que contribuyó a procesos de formación, se indica en la información que precisamente Franco Chacha estaría al frente de la gobernación de Zamora Chinchipe. Así se da a conocer. Son exactamente las 13:16, 1:16 en el territorio continental ecuatoriano. Vamos con otros temas informativos en Beco Noticias de Radio Boquerón 93.7. Esta mañana acudimos a una invitación que se nos realizó para una rueda de prensa, quienes están organizando el evento Tuning Cars Catamayo 2026. El club Sound Club de Catamayo está organizando este evento deportivo que se llevará a cabo en los próximos días, concretamente el sábado 24 de octubre de 2026, a partir de las 13:01. Esto será en la lotización Ciudad del Eterno Sol, en el sector de terreno de los militares, donde funciona precisamente el centro de transferencia mayorista y también el centro de matriculación y revisión vehicular. Esto será precisamente, reiteramos, el sábado 24 de octubre, y hoy fuimos invitados a participar de la rueda de prensa con la cual se dio a conocer detalles de este evento importante, para lo cual estarán presentes algunos clubes de algunas partes del país y también habrá exhibición de carros tuning y todo lo demás en diferentes categorías. Vamos entonces, estamos procesando lo que es la información del evento que se va a llevar a cabo. Vamos a dar a conocer precisamente lo que fue la rueda de prensa que se llevó a cabo hoy en horas de la mañana en la cancha del sector, cancha de uso múltiple del sector Los Almendros de la ciudad de Catamayo. Vamos entonces a escuchar y a observar lo que los organizadores están ofreciendo con este evento muy importante que se desarrolla en los próximos días.
0: Anunciar al pueblo de Catamayo y en fin a la colectividad en general, en este caso que nosotros hemos creado el Catamayo Sound Club, ¿no? En donde vamos a desarrollar un evento, el mismo que se va a desarrollar el día sábado 24 de octubre del 2026 en la lotización Ciudad del Eterno Sol, la cual se encuentra ubicada tras del centro de matriculación vehicular de este cantón, a partir de las 13:00. Dentro de ello, pues lo que busca en definitivamente el club es de una u otra forma dinamizar la economía del cantón y estrechar lazos de amistad entre las familias para que puedan acudir y puedan participar y degustar de las situaciones que vamos a presentar. Dentro de ello tendremos la participación, exposición y concurso de vehículos tuning de todo tipo. También tendremos la colaboración de vehículos clásicos, ya están confirmados 60 vehículos clásicos que nos van a acompañar, un aproximado de 10 camiones tuning y por primera vez en Catamayo se va a desarrollar. Pues hemos invitado al Club de Autos Escala Loja. Es decir, por primera vez en Catamayo vamos a vivir la exposición de vehículos a escala Hot Wheels, los cuales invitamos a las familias a que lleven a sus niños para que puedan acudir. Se va a armar una pista muy grande. Se ha manifestado por parte de este club que se va a armar una pista la más grande del país para que los niños puedan ir a observar, puedan llevar sus vehículos a escala y de una u otra forma también participar, realizar intercambios, comprar accesorios para los mismos y, en fin, un sinnúmero de situaciones. Dentro del evento también se va a desarrollar la exposición de vehículos clásicos. Sí, también van a tener un reconocimiento, premios, vamos a tener modelos, vamos a tener el car wash y, en fin, un sinnúmero de situaciones, ¿no? Y con ello, pues, nosotros queremos distinguir primeramente el agradecimiento, ¿no?, especial al GAN municipal del Cantón Catamayo, presidido por la señora alcaldesa Yaleni Guerrero, quien de una u otra forma ha puesto la mano para podernos ayudar a realizar este evento, ¿no? Y en lo que es logístico y todo lo que se requiere para que pueda desarrollarse. Y distincionamos aquel aporte de una u otra forma que nos están ayudando, porque ellos ya han realizado este tipo de eventos y saben que llevar a cabo un evento de este tipo es algo complicado y más que todo algo oneroso. Sin embargo, hemos tocado puertas, hemos golpeado de una u otra forma a las personas para que nos ayuden y nos aporten. Y dentro de ello tenemos que expresar también nuestro fraterno agradecimiento al Gato Mangueras Hidráulicas, a DRS Constructora, Licorería Dagger Licor Market, Llantas y Accesorios Catamayo, Zeus Restobar Villa, Galos Car Patio de Vehículos, Music Shop, Venta de Celulares, quienes de una u otra forma han realizado su aporte para que podamos desarrollar este evento, ¿no? Entonces, frente a ello, ratificamos en este caso la invitación especial al pueblo de Catamayo que nos acompañe el día 24 de octubre a partir de las 13 horas a que viva un espectáculo único que se va a vivir en Catamayo. Frente a ello también es referente a las categorías que se van a desarrollar. Está aquí nuestro amigo Brian, que nos está ayudando con el tema de la vicepresidencia y quien está encargado de poder determinar de una u otra forma las categorías sobre las cuales van a participar.
1: Vamos a realizar un evento denominado Expo Tuning Catamayo, el Valle del Eterno Sol. Dentro de esta Expo Tuning tenemos varias categorías. Hemos creído conveniente abrir varias categorías para dar la apertura no solo a las personas que tienen carros modificados, sino también a las personas que cuentan con carros clásicos, de igual forma con lo que son camiones tuning. Dentro del evento tenemos varios puntos que topar. Hemos creído conveniente abrir las categorías de tuning, que son 10 categorías, que son calidad de sonido. Tenemos dentro de las 10 categorías lo que son la categoría rumbero, rumbero pro, aficionado 1 y 2, mini Rocky, Rocky 1, Rocky 2 y Rocky 3. También hemos creído conveniente realizar lo que es la categoría limbo. Dentro de esto tenemos tres subcategorías que son RIN 13, RIN 15 y RIN 17. También se apertura una nueva categoría que es de los carros que son modificados en tema de estética. Carros estéticos que son modificados por sus propietarios. Les gusta el tema del tuning, les gustan los carros modificados. Hemos creído conveniente abrir dos subcategorías que son novato y moderado. De igual forma, tenemos la colaboración de nuestro juez, un juez que es reconocido a nivel provincial, como es Dapper Sound, el cual nos va a colaborar en el tema de marcaciones, puertas abiertas y puertas cerradas. Dentro de esta situación, hemos querido poder separar lo que son los carros tuning. Carros que se encuentran con un solo bajo y carros que tienen dos bajos, para poder premiar a las dos categorías. De igual forma, tenemos la confirmación de varios carros clásicos. Al momento tenemos 60 carros clásicos que nos han confirmado la asistencia a lo que es el evento de Catamayo. También tenemos por parte de la ciudad de Loja el club de camiones Loja Trucks Loja, el cual nos ha confirmado al momento 10 camiones tuning que por primera vez también en Catamayo se va a evidenciar lo que es la estética de camiones que también son modificados para este tema de eventos tuning. De igual forma, contamos con la animación de igual un animador que es reconocido dentro de la provincia de Loja, dentro de lo que son los eventos tuning, como es Pablo Mogrovejo, más conocido como El Enano. De igual forma, quiero hacer una cordial invitación a la ciudadanía de Catamayo para que se dé cita el día 24 del presente mes a partir de las 13 horas. Va a ser un evento muy bonito, un evento para compartir con la familia, para que puedan poder llevar a los niños de casa. Como se dijo anteriormente, va a haber la presentación de carros a escala. Tenemos varios premios, tenemos varias exhibiciones. También contamos con lo que es y vamos a premiar al club que venga más lejano. Tenemos hasta el momento confirmados club de la vecina provincia del Oro. Tenemos club confirmado de lo que es la provincia de Zamora. Tenemos confirmado autos de Loja. Entonces va a ser un evento muy bonito, un evento que va a resaltar a Catamayo y sobre todo se ha buscado dinamizar la economía, porque entendemos que un evento grande dinamiza lo que es la economía de Catamayo y es lo que buscamos nosotros como Catamayo Son Club. Muchas gracias.
3: Reciban un cordial saludo a los directivos de este club de parte de la primera autoridad, nuestra alcaldesa Yané Guerrero, quien a través de todo este periodo que ha tenido siempre ha habido el respaldo a lo deportivo. Y también felicitar al compañero Paul Patiño, que ha estado siempre detrás de estos eventos. Y en realidad, ustedes bien lo han manifestado, de que todo evento que atrae turismo dinamiza la economía, eso estamos claros. Y qué bueno hacerlo en una urbanización recién inaugurada, que es el Plan de Vivienda Municipal, una urbanización muy, muy bonita. Así que invitamos a todo el pueblo de Catamayo a que asista este 24 de octubre a este gran evento. Y de parte del GAD municipal, en este caso de la máxima autoridad, todo el apoyo para que este evento sea de la mejor manera. Y de nuevo, reiterar a ustedes que nos ayudan a dar atracción a nuestro cantón, a nuestros niños, de acuerdo a las categorías que van a hacer ustedes, que es un evento para toda la familia. Eso les felicito, que hayan tomado en cuenta también a los más pequeños. Así que invitamos, como reitero la invitación, al pueblo de Catamayo para este gran evento.
0: El tema de inscripciones se ha acordado, ¿no?, que se va a receptar un costo por categoría de $10 por vehículo. Esto con el afán de poder suplir de una u otra forma los gastos generados. A ello debemos indicar también que este evento cuenta ya con todos los permisos, es decir, existe el plan de contingencia debidamente con autorización, y también contaremos con la presencia de policía, bomberos, el Ministerio de Salud Pública, que de una u otra forma nos van a colaborar también en efecto, ¿no?
21: ¿En qué lugar las inscripciones?
0: Las inscripciones por este tipo de eventos siempre se desarrollan en el momento mismo que llegan los vehículos. ¿Por qué? En razón de que hay vehículos que vienen solo a exhibirse y para exhibirlos no podemos nosotros fijar un monto de inscripción, porque en todo tipo de eventos de este tipo no se desarrollan de esa forma. Sin embargo, los vehículos que van a participar en las diferentes categorías sí tienen que cancelar, y la cancelación se la hace en el mismo sitio del evento, minutos antes de desarrollarse el mismo.
22: ¿A cuántos clubes?

0: Existen más, sí, pero dentro del club los vehículos que tenemos hoy en día son 5 vehículos, sí. Y aprovechamos la oportunidad para invitar a más personas que se sumen, puedan venir a formar parte del club. No tiene ningún costo, sí, formar parte del club, sino simplemente ceñirse al reglamento y estatuto que de una u otra forma se lo ha realizado para con el único fin de que pueda desarrollarse el club.
1: Las 13 horas con 29 minutos, 1 de la tarde con 29 minutos en el territorio continental ecuatoriano. Atención al siguiente aviso importante. Se ha extraviado una pequeña cartera de color rosa aquí en la ciudad de Catamayo, la misma que pertenece a la señorita Jessica Xiomara Torres Peña. Esta cartera contiene tarjetas de crédito de varias instituciones financieras, documentos personales, que es lo más importante. Quien conozca o tenga en su poder esta cartera, a favor comunicarse al celular, mucha atención, al celular 0982-83-78-94. Esta cartera que contiene documentos personales muy importantes que le sirven solamente a su dueña, Jessica Xiomara Torres Peña, se requiere recuperarla lo más pronto posible. Reitero el contacto: 0982-83-78-94 para que se haga la devolución de esta cartera, porque los documentos le sirven únicamente a su dueña. Se entregará una magnífica gratificación. 13 horas con 30 minutos. Con esto finalizamos el espacio informativo Veco Noticias en Radio Boquerón 93.7. Gracias por sintonizarnos e informarse con nosotros. Hasta aquí este noticiero, que es la voz de los que no tienen voz. Coordinación general de Marlon Torres. Les deseamos una excelente tarde y continúen en sintonía de la programación de la radio.
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1: El placer enorme de acompañarte en este gran miércoles. Qué gusto estar contigo hasta la hora 18, como siempre, a través de la frecuencia que manda en el sur del Ecuador.
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1: La cordial bienvenida a la gente que nos sintoniza en Catamayo, Loja, la provincia, la región sur del país, y aquellos que ya también nos sintonizan a través de nuestro sonido real para el mundo, www.radioboqueronfm.com. Donde quiera que estés, donde quiera que vayas, siempre es un placer enorme acompañarte en tus actividades diarias. Hola, ¿qué tal? Divertido acá en Loja, en el sector del mayorista. El saludo cordial para Gaby de parte de Ángel. Y díganle que la sueño de día y la pienso de noche.
3: ¿Cómo, Walter? Creo que debe ser al revés, amigo. La piensa de día y la sueña de noche. Que recién vendría de España, que está con el horario cambiado.
1: Más de las comunicaciones en el sector de La Pradera, acá en Loja. ¿Cómo estás, Olga? Buenas tardes. Así también por acá, un saludo muy cordial en Cariamanga, especialmente para la familia Jiménez, que están en sintonía plena de la estación. Recuerda comunicarte con nosotros, 0986-442033. En el transporte urbano, como siempre, gracias por la sintonía. Gracias por la acogida que le brindan siempre a este programa. Una breve pausa, ya vienen los personajes que forman parte de este programa. La pausa, ya venimos.
3: Sí, ya vienen, si nosotros estamos aquí hace rato. Pausa, ya venimos.
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0: Y continuamos en la tarde impresionante de este gran miércoles. Disfrutamos contigo de un ambiente espectacular aquí en la radio 14:24. En punto marcamos ya las 2 de la tarde con 24 minutos. Queremos saludar cordialmente a la gente que nos sintoniza a través de www.radioboqueronfm.com. Recuerda que tú eres importante para nosotros. Comunícate en 0986-442033. Dice por acá un saludo muy cordial para el maestro Fresco Solo. Esté en sintonía y dígale que deje de rascarse mucho la nariz.
1: Hola, dice por acá. ¿Por qué será que mi marido pasa tanto tiempo en el baño? ¿Por qué será?
2: ¿Por qué será? Dijo Rudy la Escala.
3: Bueno, lamentablemente es un pésimo hábito que últimamente la gente ha optado por adoptar en su vida, de ingresar al baño con el celular y estar más de 15, 20 minutos. Y eso, a propósito, vale la pena recalcar que es algo muy malo. Una, por la cuestión de higiene. Dos, porque les causa hemorroides. Escuche bien, a los machotes. Esto produce hemorroides, el estar mucho tiempo sentado en el inodoro. Así es que si usted es de las personas que pasen, que ingresa con el celular y pasa sentado ahí un considerable tiempo, a la larga va a tener problemas. Y le comento desde ya, sufren de hemorroides las personas que adquieren este hábito de estar sentado mucho tiempo en el inodoro. Pero bueno, si su marido quiere, señora, si quiere que su marido salga pronto del baño, apáguele el wifi. Verá cómo sale. Tiempo para decirte que
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0: 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El celular que tú buscas, con precios de locura, en Claro Genial. 14:27, tiempo para saludar cordialmente para Sandra, Camila. ¿Cómo estás, Diana? Un saludo muy cordial para Yolanda. Escuchando la radio Ken Loja en el sector de Las Peñas, les enviamos un saludo muy especial. Tiempo para recibirlo al que nunca falta, al que últimamente se ha ganado el cariño de la gente.
8: Ahí está.
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0: 14:28,

0: Hola, ¿qué tal? ¿Cómo están?
1: Hola, mis babies.
0: Un saludo muy pero muy cordial para todos y todas.
1: ¡Uy!
0: Ya estamos en este gran miércoles. Estamos con fecha 14.
1: ¡Ay!
0: Gracias, donde quiera que estés, donde quiera que vayas. Estamos contentos de acompañarte en este centro de semana.
1: ¡Ay!
0: ¡Estamos en el pupito!
1: ¡Ay!
0: ¡Uy! A una cuarta de la gloria. Buenas tardes. ¡Súbele el volumen! ¡Que ese ritmo me encanta!
2: ¡Ay, ay! Este es el ambiente que queremos acá en el programa. Este es el ambiente.
0: Gracias por la sintonía. Hola, Luis Castro. Uy, a ti te conozco, Lucho. En Salica, estamos con frío. Uy, ya mismo abordo una cariamanga y llego para abrigarte.
2: Vea eso, vea, vea. Dice por acá. Dice, les cuento que en Machala tenemos un perro sol. Como para secar cacao, está lindo.
3: Acá también tenemos un perro sol. Como para secar las tangas, los hilos, las enaguas.
0: Uy, en serio que el sol está terrible. Uy, el sol está que desparrama candela. Uy, pero no hay nada más lindo que disfrutar del sol.
3: No, no, ni tanto, porque, a ver, si a mí me preguntas, yo prefiero más el frío, yo prefiero más el frío. En verdad, yo me identifico más con el frío, porque el calor como que no va conmigo, porque, no sé, a veces, uy, imagínate, el sol de hoy, parece que me derrito.
2: ¡Qué aguanta, qué chocolate!
3: No, en serio, a veces siento que me derrito.
2: Es otro que se cree chocolate Ferrero Rocher.
4: ¡Calla, pedazo de cocada!
3: ¡Ahora!
0: Bueno, quiero mandar un saludo muy cordial a la gente que nos sintoniza en Espumas del Austro. Hola, mis nenas, buenas tardes. Un saludo muy cordial para todos y todas, especialmente para el chiquitín, para el gerente. Un saludo cordial. Hola, Willy.
2: Chiquitín todavía. Ay, ay, ay. Dice por acá que hay de cierto que Burbuja hispana del chulío que quiere que lo peguen en la Vilcabamba Turizo.
3: Oye, estaba viendo el video y qué barbaridad, oye. Yo no sé cuál es el afán de ahí nuevamente el video, no es que se suscitó un altercado aquí en la cuestión, estaba involucrado uno de la Vilcabamba Turis.
2: Ya.
3: No me digas.
2: Siempre es con la Sur Oriente, siempre.
3: ¿Qué comes? ¿Qué adivinas?
2: No, yo digo, no, man, yo no sé, se me salió al azar, o sea, al azar, porque siempre los veo por ahí correteándose en la vía.
3: Y eso, ahora hay un video aquí del muchacho que va al terminal a buscarlo al chofer. Pégame de nuevo, dice, pégame vuelta. Yo digo, hombre, hagamos un llamado a la calma. Así de adrede, hombre. Yo digo, ya de por sí algunos son feos. Pegados quedan más feos, hombre. Un llamado a la calma, muchachos. No lleguen a esos extremos, hombre. Tranquilo, yo no sé cuál es el afán, hombre. No sé cuál es el afán, pero bueno. Yo tengo amigos en la Vilcabamba Turis, grandes amigos. Pero hay que hacer el llamado a que estén tranquilitos, hombre. Con calma. Yo estaba preocupado que capaz pensé que era el ojos de uva. Ya de por sí anda con los ojos medio cerrados. Imagínate un quillo. Han cerrado los ojitos de uva. Pero me dijo mi pana Israel, dice, no es ojitos de uva. Dice, no es. Yo estaba preocupado por ojos de uva. Dice, no, dijo, no. Mucho fue, pero así que a los chicos de la Vilcabamba Turis, suave nomás, tranquilos. Y en la carretera vamos despacio, hombre. Al fin y al cabo se pelean por 3, 4 dólares que juntan en el camino, hombre, ya también. Pero ni para el diésel, hombre. Ni para el diésel. Así que tranquilos, serenos. A ver qué dice.

0: Vea, dice, a ver, te manda saludos el de la Vilcabamba, ¿qué dice?
1: Cómprame una papi pollo y tráeme.
0: No, no, no. Desde el Andangui. Hola, Israel.
2: Habla Chichero.
3: Hola, Israel. Uy, a mí me encanta ese señor, es muy divino. Y en su restaurante preparan un ceviche.
4: Ay, qué hermoso.
3: Uy, a mí me emociona, me encanta. Vamos al corte. Ya venimos. Hey, hey, hey, hey, hey,
0: hey, hey, hey. Saludos a los peliones.
2: Ricky, DJ, DJ.
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0: Seguimos contigo en la tarde especial de este gran centro de semana. Gracias a la gente que comparte con nosotros estos 93.7 grados de temperatura musical. Estamos contigo hasta la hora 18 acá en la radio. Hoy, a propósito, el calendario señala 14 de octubre. Queremos desearte que te vaya muy bien. Vamos a trabajar con alegría, a desenvolvernos de la mejor manera en nuestras diferentes actividades.
1: ¡Ay, qué lindo!
0: Permítame saludar cordialmente en el sector de la Tebaida, en la parte sur. ¿Cómo estás, Patricia? Buenas tardes. Hola, dice por acá, me llamo Fabiola, lo escucho en el Cisne. Gracias y un saludo muy cordial para mi hijo Tyron, que está haciendo los deberes.
2: ¿Qué hacemos? ¿Qué hacemos?
0: Y dígale que se porte bien.
1: Dice por acá, podrían enviarle un saludo cordial para mi ex, que esté en sintonía del programa, y díganle que no la puedo tener de amiga.
2: Y hace bien, ¿eh?
1: A ver, yo no entiendo esa parte cuando alguien tiene una ex o un ex. ¿Por qué luego de una relación no pueden terminar siendo amigos?
2: No, mijo, si es tener una ex como amiga es como tener una gallina. Algún rato te la comes. No resulta. Ya harán caso. Entenderán, por Dios.
1: Tener como una gallina.
2: Una ex es como tener una gallina. Tener una ex de amiga es como tener una gallina. Tarde o temprano te la comes esa gallina. O sea, tarde o temprano, algún rato.
1: Ay, ay, ay. Vea. Desde el tractor. Por acá nos escribe Jefferson Balcázar. Necesito de alguien que me agarre, dice la palanca del tractor. Tal vez Martín está libre. No, estoy muy ocupado.
3: Uy, a mí me encantaría algún día.
1: Oye.
3: No, en serio. El único sueño que me hace falta es aprender esta cuestión de los tractores, de la maquinaria. Me encantaría estar tras una retroexcavadora.
2: Déjame saludar cordialmente. Dice por acá, Freddy, le enviamos un abrazo. Vea, dice, oye, dice, ¿cómo va con la cuestión de la luz? Bueno, yo pregunté a la empresa eléctrica y dice que no hay nada por el estilo. Yo sí les comenté que el día jueves y viernes de la semana pasada se nos fue la luz a las 4 de la tarde. No, que ha sido una falla, dice. Ha sido una ligera falla, nada más, pero bueno. Esperemos que esas fallas no sean continuas. Nada más.
1: La unidad 24 de la cooperativa de taxis Libertadores, Loxa. Estamos como cadena nacional. Bajando del redondel del oso.
3: A ver, dice por acá, saludos. Ayer se me dañaron los audífonos, no pude escuchar. Tranquilo, papi, que hoy te reivindico. Saludos para ti, gracias por escucharnos.
1: Velo. Por acá escribe Tony Yogur. Caramba, le enviamos un saludo muy cordial. Dice por acá, podrían enviarle un saludo para una chica que me gusta. Uy. La chica que te gusta. La chica que te encanta. La chica que acelera tu corazón. Que te hace ver bonito. Es lindo estar enamorado. Es lindo, lindo. Es lindo estar enamorado. Pero recuerda, Tony, la gente mala y la tanga, solo hazlos a un lado.
4: A ver, él está pidiendo algo bonito. O sea, algo bonito, ya. Céntrese en unas palabras bonitas.
1: A ver. Vamos a ver. El saludo cordial para Karen Córdoba. De parte de José Luis. Más conocido como Tony.
5: Ahí está.
1: Hoy quiero que sepas que tú eres la luz que ilumina ese camino, ese sendero oscuro que yo transité tanto tiempo. Hoy, al conocerte, puedo decirte que por fin he conocido el amor. No miento, porque soy un hombre sincero. He tenido pasatiempos, pero alguien como tú, jamás. Tú eres ese no sé qué que me pone no sé cuánto y que acelera mi corazón. Siento que mi corazón late más rápido y más lento al mismo tiempo. Y eso lo provocas tú, Karen. No dudes de mí, que soy un chico sincero. Puedes preguntarle a Vicente Castillo y a Joel Bastidas de que soy un hombre sincero. Y que todo lo que yo digo es verdad.
6: ¡Calle, hombre!

0: No, pues a ver, ¿qué dirá el involucrado en este saludo, ¿eh? Iba bien, solo al final el sonidista la dañó, porque estuvo bien, se me gustó. Sí, ¿para qué? Tiene razón.
1: Ahora, si no le gusta, más rápido dile, mija linda, ni bañándome se me quita todo lo sucio que te quiero hacer.
0: No.
1: Si en caso no le gusta, sea lo primero. Si en caso, o sea, eso es una hipótesis nada más. O sea, es simplemente si es que por si acaso.
2: Vamos a la pausa. Vamos al corte comercial. Ya regresamos.
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11: Y era hora, pues, men. Le estamos de regreso contigo. ¡Oh!

0: ambiente de fiesta que lo vivimos contigo acá en la radio en este gran miércoles 15:26. Les enviamos un abrazo a la gente que nos sigue también a través de www.radioboqueronfm.com en los Estados Unidos. Por acá me escribe el abuelo.
1: ¡Ah, Luis Castillo! ¡Pinche cerote! ¿De dónde? ¿De dónde nos escribe?
0: Desde la Gran Manzana.
1: ¡Oh, yeah! ¡Come on, baby!
2: Antes de continuar con más, permítame saludar cordialmente a Carlos Pinzón. Ya está en sintonía de la radio. Ahí es un viejito divino. Le envío un saludo muy cordial.
1: Saludo al hombre, al casi tío. Dice para acá Jefferson Balcázar. Saludos a Félix y Champa, que les encanta la voz de Burbuja.
2: ¡Ay, tan bello! Saludos entonces en Catamayo para Félix y para Chamba, que están en la chamba, dándole duro a la chamba.
1: Dice por acá, veterano, una mujer en el cielo es un ángel en el cielo. Varias mujeres en el cielo son varios ángeles en el cielo. Y todas las mujeres en el cielo, paz en la tierra.
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0: Muy bien, perfecto. Tengo por acá más de las comunicaciones. Un saludo muy cordial para Wilson Tamay, que está en sintonía de parte de su hija. Dice para mi papá, un saludo muy cordial, que lo aprecio muchísimo.
1: Bueno, siguen llegando mensajes a la para saludos a la azafata de la unidad número 6 de la Cariamanga, que es fan número 1 de Burbuja.

0: Pino, ¿qué le aconseja a mi primo Juan? Dice, lo van a cascar.
1: ¿Qué es eso de cascar?
0: O sea, lo van a azotar, lo van a pegar. Ah, ya. Bueno, cascar es un término que utiliza mucho el colombiano, ¿no?
2: Sí, cuando yo estuve en Colombia, me cascaron dos veces.
1: Ya. A ver, ¿cómo es que es el asunto, muchacho?
0: Ah, es que lo van a cascar porque anda quitándole las peladas a los primos. Si tú no me
3: quieres. Y esto sí es lo más feo, y que el se quiten las peladas hoy. En serio. Es siendo más feo que se quiten las peladas. Por Dios santo.
1: Yo también soy de los que piensa así. No, nunca le quites la pareja a nadie, hombre. Eso se ve feo. Úsala un ratito y de ahí la devuelve. Se evitan problemas, inconvenientes. Y todo sano. ¿Qué dice por acá? Pasen, dice todo el saludo. ¿Qué? ¿Cuál es el saludo? Lo mejor de la tarde, el romper rating burbuja. Por siempre hasta siempre mi Ecuador del alma. Atentamente a los integrantes del Grupo Marañón. ¿Qué para decir eso? Los Paloma Muerta.
0: Dice mi hermana María, es fanática de Agripino.
1: ¡Hola, María! Gracias por la sintonía. Te envío un abrazo.
0: Dice, buenas tardes, les saludo desde Cariamanga, todos festejar nuestro aniversario cantonal.
1: ¡Caramba! ¡Viva Cariamanga, pues! Saludo muy especial. Yo no puedo ir por Cariamanga.
4: ¿Por qué?
1: Líos de faldas. Es que yo no tuve la culpa, muchacho. No tuve la culpa de que... yo no tuve la culpa. Hablando con un amigo, me dice, oye, dice, vos te acostaste con tu mujer antes del matrimonio. Y digo, es que yo no sabía que iba a casarse contigo. Y de ahí me juraron que si yo pongo un pie allá en el... en Cariamanga, me mandan a hablar con Jesús.
3: Viejo, Dice por acá, sé que el viejo está sentenciado.
1: No, yo paso nomás por acá, me voy por Quilanga, nomás me voy para allá por cuando voy a la naranja.
5: Oiga, tiempo de irnos a la pausa, no sin antes saludar cordialmente a la gente en Cariamanga. ¿Cómo está Chane Abad? Un abrazo, querida amiga, gracias por la gentil sintonía. Por acá me escribe Willy Correa. Y la gente que forma parte de Espumas del Austro en Cariamanga. Escucha esto, dice por acá. Dice, a ver, ¿cómo es esto? En Cariamanga están con hernia. Nada pueden cargar.
0: Sí, yo tengo unos primos allá. Y no solo hay en Cariamanga, aquí en Loja también. El otro día mi tío tiene un camioncito y dice, ayúdame a descargar ese unos 5 quintales. Y le digo, ya, de una aquí, como tengo un montón de pepudos que andan en gimnasios, que andan con otros. Le digo, mijo, ayúdate a bajar. No, dice, tengo una hernia. Dice, no puedo. O sea, para ir a largarse a alzar fierros en los gimnasios, sí pueden, pero un quintal no avanza. Es que tienen hernia.
1: Bárbaro, yo por eso digo, cuidado con eso los que van a los gimnasios. Cuidado. Yo tengo un pan hoy, todo así, musculoso, de gimnasio.
0: Ya abrió una peluquería.
1: Y todavía me comenta en el Facebook, ven para cortarte el pelo. ¿Qué tal eso?
0: No, yo voy donde le cortan el pelo a los hombres fieles en peluquería JJ. Con Enrique Calle Herrera, el pequeño gigante de la tijera.
1: Ay. Saludos, dice. A ver, ¿salud quién? Saludos al maestro, no. Dice por acá, saludos al maestro mamarracho en sintonía. En el pedestal, ahí está. Saludos entonces para el maestro. Maestro, en el pedestal.
6: Mamarracho. Mamarracho.
1: Pausa comercial. Ya venimos.
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0: Y es que definitivamente estamos contentos de acompañarte en la tarde especial de este gran miércoles. Estamos en el ombliguito de la semana. Este miércoles que nos dice que ya hemos recorrido la mitad del camino, pero que todavía nos queda mucha energía, muchas ganas de vivir y sobre todo muchas ganas de bailar. Así que arriba ese ánimo, gente trabajadora, a los que están en casa, a los que van rumbo al trabajo, a los que están en el volante y a los que están siempre moviendo los hombritos al ritmo de la música. Que no nos falte una sonrisa, que no te falte un rico café y sobre todo que no te falte esta, la frecuencia que manda en el sur del Ecuador. FM. Queremos saludar cordialmente a la gente en San Pedro de la Bendita. ¿Cómo estás, Joana? Buenas tardes. Hola, me llamo Jaime. Saludos cordiales en Sauces Norte a la familia Rojas. Buenas tardes. Hola, dice por acá un saludo muy cordial para don Agripino. Y díganle que me aconseje. Llegué a los 35 años y no tengo novio. ¿Qué hago? Atentamente, Camila.
1: 35 años, una linda edad. Pero vea mi corazón. Yo le voy a recomendar algo práctico y concreto. Algo que quizás nadie se lo va a decir.
2: Habla, pues, habla.
3: ¿Y qué supuestamente es algo que nadie le va a decir?
1: Después de los 35, mi amor, no busques una media naranja.
3: ¿No?
1: No, con que te busques un buen exprimidor, suficiente.
2: ¡Estúpido!
3: Por Dios, pero mira ese tipo de consejos. ¿Es en serio?
4: Ay, pero a mí me encantó. En serio. A mí me encanta, don Agripino, por la forma tan peculiar que dice las cosas.
1: Ah, ¿la forma qué?
4: Tan peculiar.
1: Ah, para eso soy buenísimo.
4: ¿Qué?
3: ¿Sabe qué? Ya, déjeme saludar cordialmente para Olger, para Luis, para Carlos, Alcíbar y Walter, que están en sintonía en el sector de La Pradera, acá en Loja. En La Argelia, saludos para Viviana, de parte de alguien que la recuerda y que anhela tanto tener una nueva oportunidad de demostrarle que puedo hacerla feliz.
1: ¡Ay, pásamelo!
3: ¡Salud, Sentaquí! Para la familia Remache, les enviamos un saludo muy cordial. Hola, dice, me llamo de Purunuma. A la distancia les enviamos un saludito. Hola, dice por acá, saluditos para Fabiola, en el sector del Capulí, en la parte sur de Loja. Y dígale que le extraño muchísimo y que el fin de semana voy a estar en Loja y que se deje ver.
1: ¿Qué tal eso? Está igual a los mensajes que manda Byron Armando Quien de Calderón. Él siempre sabe enviarles mensajes a las chicas. Este fin de semana voy a estar allá en tu tierra. Déjate ver, mi amor, porque yo quisiera que fueras Photoshop.
3: ¿Photoshop para qué?
1: Para tocarte y retocarte.
4: A ver, tengo un mensaje por acá. Dice textualmente: ay, burbuja, ¿por qué será que los hombres, ay, una vez que se ven expuestos, que la mujer les diga que va a tener un hijo, vuelan, se forran del mapa?
3: Pero es que eso tiene una explicación lógica. No, ¿qué explicación lógica ni nada? A ver, no vamos a empezar con el machismo, ¡ay!, ni que la mujer esto, que el hombre es esto. No. Hablemos cosas concretas y sobre todo apegadas a la verdad. Es que eso mismo quiero decir. Está científicamente comprobado que hacer el delicioso sin protección, o sea, sin ponchito, es mágico.
4: ¿Mágico?
3: Así es, porque aparece un bebé y desaparece el papá.
1: Y lo peor es que es verdad.
3: Eso sí, para la picardía, llamen. ¿Sabe qué, señor director? Pausa comercial.
0: ¡Tiempo para comerciales! Gracias por dejarte acompañar de la magia de la radio. En este gran miércoles tenemos un programa cargado de mucho ritmo, sabor y buena vibra. Acá en la radio hasta la hora 18. ¡La pausa! ¡Ya venimos!
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0: Cierto vallenato a esta hora de la tarde, lo mejor de Colombia. El sentimiento vallenato en este gran miércoles. 4 de la tarde con 24 minutos. Donde quiera que estés, donde quiera que vayas, siempre es un gusto brindarte música y acompañarte con lo mejor de la radio.
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2: ¿Qué son burbujas?
1: Que todo
3: cucu, cucu. Ya a las 4 de la tarde con 24 minutos. Cucu.
2: Vengo por acá, saluditos. Déjame saludar cordialmente a Robin Murillo, que está en sintonía. Oye, la gente en Catacocha.
4: ¿Cómo sabes?
2: Catacocha. Y se ven para irnos al Chiriculapo. Víctor Vargas te saluda.
3: Ay, a mí me encanta Catacocha. Me encanta, me encanta, me encanta. Ay, por acá me escribe el magíster. Hola, Pato. Ay, a ti te conozco. Churoncito divino.

0: Oaxaca. Saluditos para Juan, que está en sintonía del programa. Bueno, siguen llegando mensajes. Dice, estoy feliz porque ya comí, pero triste porque no fue... No fue a ti, bebé. Les cuento, se me dañó el plan. Ya yendo a Carigán por las fitas, le llamó el marido y tuvo que bajarse del taxi. Qué barbaridad. O sea, te hizo bañar por gusto. Qué barbaridad.
1: A ver, dice por acá, Lucho Guamán. Hola, ¿qué tal? ¿Cómo estás? Buenas tardes. Dice por acá un saludo cordial para Lucho Guamán, que se tape del sol. Si no, cada día se hace más negrito.
0: ¿Qué tal eso? ¿Qué tal eso? Siguen llegando mensajes.
2: Ana María.
0: ¿Qué dice el burro? Ha quedado mal amarrado, se va a escapar.
2: Los amores de Mauro.
0: Ay, ay, ay. Dice, tengo ganas de darle cuya a Burbuja.
1: Ay, a mí me encanta el cuy. Uy, me encanta así eso crocantito. La piernita me fascina. Uy, de veritas que a mí me encanta. Hay otros que les encanta la cabeza, pero... Yo soy un apasionado por la pierna.
0: Hola, dice que el balcón lojano. Saludos, dice, para... El maestro solitario. Daniel. Dígale que se ponga una crema en la mano, que está demasiado callo en las manos. Y ahora entendemos por qué anda solitario. Ahora entendemos por qué anda solitario. Tiempo para recomendarle al solitario que...
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6: Que me ha vuelto sindicato.
3: 4 de la tarde con 28 minutos.
0: No, aguanta, no. A mí no me gusta que venga así la hora. Burbuja, ¿qué horas son?
1: Cucu. Ya la hora 16 con 28 minutos. Cucu.
0: Ahora sí, señor director.
3: Oiga, permítame evacuar una gran cantidad de mensajes. Medardo Jiménez, en la unidad número 22 de la cooperativa de taxis Libertadores Loxa. Le enviamos un abrazo.
0: Dice por acá, o sea que Burbujas es bueno para una cuyada.
1: ¡Me encanta! ¡Me fascino! Cuando quieran invitarme a comer cuy, yo siempre presto y a la orden. Y les cuento que me cambió rápido.
0: Dice, saludos a Carmen. Hola, dice por acá una consulta. Usted que trabajó como guardia de la cárcel, díganos qué tiempo estuvo preso Barrabás. Dice Agripino. ¿Qué dice el público?
7: Este sol, no sé, con las cervezas y de pronto nos perdemos. Confirma.
0: Burbuja, ahí está, clarito.
7: Con este sol, no sé, con las cervezas y de pronto nos perdemos. Confirma.
0: Mira, Burbuja, esas propuestas.
1: Bueno, me encantaría perderme, pero no como los Restrepo. Si es así, si me juras que no será por tanto tiempo, encantado.
0: Escucha. Antes de irnos al corte comercial, escucha esto que me envían por acá. Dice, don Agripino, usted que todo lo sabe. Y si no lo sé, me lo invento.

0: todo lo que...
1: Algún rato va a aparecer esa persona que... Que se enamore de ti. Que se dé cuenta que tener pequeña es porque usted quiere que lo quieran por sus sentimientos y no por los centímetros. Algún rato va a aparecer alguien. Tranquilo. Para un roto siempre hay un descosido. No lo quieran por sus sentimientos, no por los sentimientos.
2: ¡Viejo loco! ¡Viejo loco!
3: Y dice, en los tiempos de burbuja no había cortes de energía.
4: Ay, bueno, por aquí no ha pasado todavía aquello. Y esperamos que no. Ojalá que ya la cuestión del clima mejore para que no exista el estiaje que se prevé que va a haber.
3: Ay, ay, ay. Dice por acá, les debo contar que ya mismo se cumple un año desde que... Se nos fue la luz en pleno motel y nos quedamos adentro. Pregúntenle a Martín.
5: No, a mí no me pregunten nada. ¿Sabe qué mejor? Pregúnteme si vamos a la pausa porque sí. Vamos al corte.
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0: de seguirte brindando música, de acompañarte hasta la hora 18 acá en la radio en este gran miércoles. Como siempre, gracias por dejarte acompañar de la magia de Instos 93.7 grados de temperatura música. Oiga, queremos saludar cordialmente a la gente que nos amplifica acá en el sector de La Tebaida en la parte sur. Especialmente para Carolina, que está en sintonía de la radio. Hola, dice por acá, un saludo cordial para el maestro Venenoso. Y díganle que deje de andar inventando cuentos de la gente, que ya lo conocemos.
1: Usted anda muy venenoso en estos días. 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
2: Están igual que en Catamayo, que andan venenosos los que andan involucrados en la política. ¿Sí viste ahora que lo andan diciendo que nuestro compañero Eduardo Valdivieso que anda recibiendo favor de no sé quién, cobrando que no sé qué? Pero imagino, hoy la política es una porquería, en serio. Hay que decirlo como es. Y utilizan cosas, pero tan sencillas que la gente se da cuenta ya. La gente ya no come cuento, ¿eh? Y por ende a los que andan venenosos en Catamayo, los que andan en la política.
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2: Por eso es lo lindo de estar al margen de la política. ¡Uy, mi rey! Imagínate, señor director, si hubiésemos aceptado la candidatura a la concejalía. Imagínate. ¿Qué nos estarían diciendo ahora? Oye, yo por eso siempre he dicho, hasta para hacer política hay que ser inteligente. Ahora han escogido un montón de sonsos también que piensan que hablar mal de la gente, eso es la gran solución y ganan votos. No se dan cuenta que la gente actualmente ya no come cuento eso de antes, sí, ¿te acuerdas? Sacaban alguna cosa. Ve lo que ha sido este. Sí, ven. Pero ahora ya no es así. La gente es más preparada, la gente es más inteligente. Y se les va en contra de aquellos que sacan este tipo de... No puedo decir rumores, sino... ¿Cuál es el término? Es una bajeza, pero de lo más terrible. Sinceramente, hablando en honor a la verdad. Y yo siempre he dicho, si alguien quiere hablar, tiene que hacerlo con pruebas, nada más. Es si sabe que ve, aquí está esto y aquí está la prueba. Ya. Con eso, ahora la cuestión es que dicen por ahí. Ese dicen por ahí, no cabe. Desde Nueva York, saludos cordiales. Qué lindo, les enviamos un abrazo como siempre a full trabajo. Giovanni, ¿cómo estás desde Nueva York? Déjame saludar al abuelo. Desde la United States.
3: Ahí está,
2: ¿cómo estás, cerote? Qué gusto saludarte. ¿Qué dice por acá? Saludos a la Asociación de Comandos y Paracaidistas Guerreros del Sur, que en octubre, el mes del paracaidismo militar ecuatoriano. Bueno, les enviamos un abrazo como siempre también a esos que caen desde arriba. Ni modo que caigan desde abajo.
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0: El público participa con nosotros en este gran miércoles. Te acompañamos. Siempre es un gusto escuchar. Participa con nosotros en este gran miércoles. Te acompañamos. Siempre es un gusto escucharte. ¿Qué dice el público? El público interactúa con nosotros acá en la radio. ¿Qué dice? ¿Qué dice? Por favor, dele salida.
6: Hola, cerotes.
0: Hey.
6: Aquí recién agarrando señal, tamales. Dándole
2: al volante. Ahí está, velo al cerote en los Estados Unidos. Ahí está Lucho Castillo, el abuelo. ¿Qué dice por acá? ¿Qué dice?
7: Dicen por ahí que Martín sale con viejo Johnny.

0: No, ya, en serio, voy a rogarle que la... Del ña, ya.
1: De patas cortas, hoy.
0: Repítele, niña. No, nada de repítele nada, porque, a ver, no tiene nada que ver. Estamos hablando de la gente que habla sin fundamentos.
2: Dicen por ahí que Martín sale con viejo Johnny.
0: Me hacen el favor y me bloquean ese número. En serio. Estoy hablando muy en serio. Voy a rogar de la manera más encarecida que me borren ese número, me bloqueen, porque de lo contrario, yo me voy. En serio, yo me voy.
3: Lárgate ya entonces.
0: No, estoy hablando en serio. Yo me voy.
3: Lárgate ya entonces.
0: ¿Qué dice el público? ¿Qué dice el público? El público.
4: Dicen por ahí que Agripín no es que quiere patear con las zurdas.
0: ¡Calla, viejo sapo! ¡Además, güey! ¡Además, güey! Fíjate, hoy hablando de estos que inventan cosas que no son ciertas y están peor que los que están inmersos en la política. Están, en serio que están peor que esos que están inmersos en la política. Peor están.
4: Dicen por ahí que Agripín no es que quiere patear con las zurdas.

0: claro, como no nos gozan a ustedes, ahí sí, la estamos pasando bien.
1: Bueno, antes de continuar, permítame saludar cordialmente para Patricio. Está escuchando la radio, el chiquito pero picoso. Hola, Pato.
0: Habla, Pupo de Lima.
1: Un saludo muy, pero muy cordial. En Catamayo. Gracias, dice, va la familia Chávez. Un saludo muy especial. Hola, me encanta el programa. Dice, quiero que le manden un saludo muy cordial para mi tío Ángel y que ya cambie, por favor, que cambie.
0: Ese man es monsteriz. El personal de Ecuafrenos, que están a full sintonía del programa. ¿Cómo están, muchachos? Qué gusto saludarles, les enviamos un saludo muy cordial. Y de paso aprovechemos saludos al gerente de Ecuafrenos,
2: el rey de los chongos.
0: No, no. Le enviamos un saludo muy cordial. Pausa. Ya venimos con el especial romántico de la semana. Lo mejor de... Lo mejor de quién es el que vamos a hacer hoy. Ni siquiera sabe. Rudy La Escala. ¿Qué me avisa?
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1: Y como es costumbre, cada miércoles acá en la radio disfrutamos de un especial. En esta oportunidad nos acompaña aquí en la radio, musicalmente hablando, Rudy La Escala. Vamos a compartir sus más grandes canciones, sus más bellas melodías. Y sobre todo a compartir su historia musical. Rudy Salvatore La Escala.
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1: Nació en Italia el 20 de enero de 1954.
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1: fe. Es un cantante ítalo-venezolano que tuvo mucho éxito a partir de la década de los 80 y los 90. Caracterizado por su peculiar voz aguda, definida como femenina. La Escala comenzó su carrera bajo la colaboración del cantautor italiano Vittorio De Scardi, lanzando sus primeras canciones a partir del año 1974. Posteriormente compuso sus primeras canciones en inglés y creó su propio proyecto musical bajo el seudónimo de Alan. Trabajo como compositor en la balada en español. Ha sido muy exitoso, incluyendo canciones grabadas para Karina, María Conchita Alonso, Guillermo Dávila, Kiara, Rudy Rodríguez, entre otros. Rudy La Escala. Sus más grandes canciones, sus más bellas melodías, su trayectoria musical las vamos a compartir contigo.
3: Bueno, ¿qué dice por acá?
4: Todos restan.
3: Ay, ay, ay. Dice por acá, David, me llamo Cristian. Ah, no, saludos a mi primo David, me llamo Cristian. Y díganle que se deje ver hoy día para ir a ver a la tía, vea eso.
5: El rey de los shows.
4: La vida, ¿por qué?
3: En el balcón lojano. Saludos al maestro Tumulle. Está en sintonía del programa.
6: A ver, tengo por acá un saludo muy cordial para... Hola, dice por acá un saludo muy cordial para Carlos Amable Rey.
7: ¡Oye!
6: El ¿Cómo es el...? El chamán del amor. Uy, por un instante se me olvidó tu seudónimo, papi. Te envío un saludo muy especial.
3: Dice por acá, ¿qué ya se largó, Martín, que no se lo escucha? No, señor, yo tengo que contrato aquí hasta las 6 de la tarde. Y si tengo que salir, pues pediré el permiso respectivo. Hola, dice, me llamo Walter. Quiero que le manden un saludo muy cordial para mi primo Oscar. Y díganle que baje un poco a la comida. Se come 3 almuerzos. O sea que es el típico 3 almuerzos, 4 frescos.
6: El gordo del barrio.
3: 5:26 p.m. Rudy La Escala.
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1: Lo mejor de Rudy La Escala a esta hora de la tarde. 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
2: Oye, permíteme saludar cordialmente para una bella dama, Erika. Buenas tardes, preciosa. Un saludo muy, pero muy cordial

0: libre.
1: Buenas tardes.
0: Un hombre.
1: Es lo que digo yo, vean.
0: Libre.
1: Un hombre libre.
2: Cálmese, que usted es casado.
1: No, señor, vea. No trate de difamar mi dignidad y mi honra.
2: Ay, no conoceré cómo son los policías.
1: Le voy a volver a repetir solo para que se le grabe.
3: Los policías, lo tenemos grandote. Al corazón.
1: Vea, llegando un poquito tarde ya para la parte final del programa.
0: Libre.
1: Vea, para mandarse un saludo muy cordial para esas lindas guambras, hermosas cholotas. Y les mando un saludo muy cordial.
2: Cuentan por ahí las malas lenguas que en Yangán ha causado sensación el operativo Café Filtrado. Bueno, ¿cómo era el operativo allá?
1: Queso rayado era el operativo. Era el operativo queso rayado.
2: Vamos a la pausa, queso rayado. Ya regresamos en la parte final.
0: Ya no sería lo.
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12: ¡Mi amiguito! ¡Ya estamos de regreso! ¡Es rico! ¡Es rico!

0: Vamos enamorarnos. Vamos a darnos la oportunidad, mijita, de unir nuestras vidas. Darnos la oportunidad de caminar por el mismo sendero. Porque si los mares se juntan con los ríos, ¿por qué no juntar tus calzones con los míos? Rudy La Escala. Entre sus canciones más famosas se encuentran Mi Vida Eres Tú, Volvamos a Vivir, que fueron interpretadas para la mundialmente reconocida novela Cristal, así como la canción Cuando Yo Amo, ¿Por qué tú eres la reina?, El cariño es como una flor, ¿Por qué será?, Vamos a enamorarnos, entre otros. También ha producido varios álbumes de diferentes cantantes como Guillermo Dávila, Karina, Kiara, y ha recibido múltiples premios por su trayectoria musical. Lo mejor de Rudy La Escala.
1: No es por nada, pero allá por los años 90, cuando uno estaba chiquito, yo pensaba que era hembra. Mira, como tiene el tono, pues, el voz, el... Yo pensaba que era mujer, ¿verdad? Yo pensaba. ¿Qué dice el público? Vea, ¿qué dice el público? ¿Qué dice el público? ¿Qué dice el público? El público participa.
2: Llegó el mocero.
3: Vea eso, Paco, lo que le dicen Paco Yambay.
1: ¿Qué dice? ¿Qué dice? Dale salida, vea. Repítale, vea.
2: Llegó el mocero.
1: Vea, me va a espantar el ganado, vea. Mi body. Hazme el favor, vea, William. Ponte serio, vea, mi body. Me va a espantar el ganado. Me va a espantar, vea, le juro. Le juro.
3: Esa música. Ay, ay, ay.

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1: Esa canción me fascina. Esa canción me encanta.
0: Ay, el cariño es como una flor. Si estás escuchando esto, anótalo.

0: Freddy La Escala. Aquí una gran canción para finalizar este espacio romántico. Volvamos a vivir aquella época bonita, aquellos momentos maravillosos, aquellos días donde el amor estaba a flor de piel.
1: ¡Hipócrita!
0: No, no le digas así hoy. Y además respeten al señor director. En la parte final, un saludo muy cordial a la familia Chávez. En sintonía de la radio por acá, un saludo muy cordial para Jaime, que está escuchando la radio. Gracias por la sintonía, Maritza. ¿Cómo está, Maritza? Buenas tardes. Gracias por dejarse acompañar de la radio. Buena música, saludos desde Vilcabamba. ¿Cómo estás, Carlota? Buenas tardes. Un cordial saludo a la gente en Vilcabamba, el hermoso Valle de la Longevidad. ¡Qué lindo, Vilcabamba!
2: Bueno, a mí me encanta Vilcabamba. Tengo grandes amigos allí en Vilcabamba, tengo grandes amigos. Mi compadre Wilmer Medina, el verdugo del amor. El terror de las mujeres casadas. Le envío un saludo muy cordial en Vilcabamba. Saludos para mi pana El Veneno, para Fernando en Cevichería Sabor Costeño en Vilcabamba.
3: Mi mamá le pega.
2: A ver, ¿qué dice Anthony? ¿Anthony qué?
3: Mi mamá le pega.
0: ¡Nos despedimos! Amigos y amigas, mañana la seguimos, 13:30 después de las noticias, para una tarde especial aquí en la radio. Sigan en sintonía, ya viene Noches de Bohemia. Un abrazo, hasta el día de mañana. Tan fuerte hasta sentir
4: la tía. Eso es todo, amigos. No.

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Hola, ¿qué tal? Buenas noches, señoras y señores. Aquí estamos en la radio, la frecuencia 93.7. Hoy que estamos miércoles ya, 14 del 10 del 2026, casi mitad de semana, ¿no? No, mitad de semana estamos, mitad de mes, sí, casi mitad de mes. ¿Cómo va el tiempo? Increíble. Los días se van rapidito. Bueno, entonces aquí estamos listos, preparados para comenzar esta jornada en este viaje imaginario del mundo de los éxitos. Hoy, en miércoles, tenemos música en otro idioma. Canciones que marcaron también una historia. Música que gusta, que a ti alguna vez las has escuchado, pero que tenemos la posibilidad de compartir contigo aquí en esta maravillosa noche ya. Gracias a quienes nos escuchan aquí en la ciudad de Loja en señal abierta a través de la frecuencia 93.7. La gente que nos sigue en la web www.radioboqueronfm.com y en nuestra plataforma de TikTok. Ahí nos encuentra como Orlando González y Noches de Bohemia. Buenas noches, bienvenidas, bienvenidos. 09-9715-0040. También ponemos a consideración si de pronto quieres escuchar alguna canción.

Saludos para Carlos Jiménez desde la Fuerza Amarilla, reportando sintonía. Fieles seguidores del programa. Un saludito para mi amigo Wilman Tene. Hoy tuvimos la oportunidad de platicar un buen rato. Un gran amigo. El amigo patatero. Wilman Tene, un abrazo. Carlos Jiménez. Saludos a los amigos de la Fuerza Amarilla, trabajando a esta hora de la noche y siempre conectados con nuestra señal.

0: Muy bien, qué canciones que tenemos en esta noche maravillosa. Los amigos de la Fuerza Amarillo, por ahí, escuchando, siguiendo nuestra señal de radio. Muchas gracias para ellos. Un abrazo grande, de todo corazón. Sí, sí, aquí estamos. Nos vamos a nuestro primer espacio publicitario. Regreso enseguida.
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0: Muy bien, estamos de regreso luego de haber escuchado a nuestros auspiciantes. Seguimos avanzando en esta jornada de este miércoles ya, miércoles mitad de semana. Estamos de fecha 14 del 10 del 2026. En cualquier parte que te encuentres, sigues este programa. Entonces quiero enviarte un saludo para Doris Vega desde Cúcuta, Colombia. Un abrazo para ti. Clever está siguiendo este programa en la parroquia Santiago. Un abrazo grande para ustedes. Muchas gracias. Y qué mejor escuchar esto, que es maravilloso escuchar estas canciones, música en otro idioma.

Muy bien. Muy bien, gracias a toda la gente que sigue este programa. De verdad, se los digo de todo corazón. En nuestra ciudad, la gente en el taller, en el almacén, en la cafetería, cualquier actividad que estés haciendo, pues evidentemente te acompañas del programa. Un saludito para Bachita. ¿Cómo estás, Bachita? Buenas noches. Aquí generando este programa hasta las 21 horas. Ya son las 18:40, 6 de la noche, 40 minutos. El tiempo, decía, se va rapidito. Dice, ¿a qué hora está usted en el programa? Desde las 18 horas, 6 de la tarde, hasta las 21 horas, 9 de la noche, de lunes a viernes, emitimos este programa Noches de Bohemia a través de Radio Boquerón 93.7.

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1: Sí, señores, estamos en Noches de Bohemia, 18:43 minutos. Hola, Yoli, ¿cómo estás? Buenas noches. Me voy unos pequeños minutos a el espacio publicitario que corresponde a esta hora. Y les prometo que continúo aquí. Gracias por llegar, por estar ahí, de verdad, de todo corazón, se los digo, porque son nuestros invitados todos los días en este horario de 18 a 21 horas, de lunes a viernes, programa Noches de Bohemia.
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4: Muy bien, seguimos en esta parte del programa. 18:48, 6:48. Gracias a ustedes. Saludos, un abrazo.

Muy bien, señoras y señores, solamente 3 minutos y llegamos a las 19 horas. Entonces, con esta canción terminamos esta primera hora del programa Noches de Bohemia. Prepárate, que luego viene música romántica, canciones inolvidables.